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2: Quiero contarle, mi hermano, un pedacito de la historia negra, de la historia nuestra, caballero. Y dice así.

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1: Tenemos en Colombia las 5 de la mañana, 29 minutos, 5 con 29. Bueno, saludarlos de una manera muy especial en esta mañana a todos ustedes. Mi Dios les bendiga a todos los oyentes. La paz de nuestro amado y Señor Jesucristo, amado, amada, te bendiga. Le guarden esta mañana, les ayude a todos ustedes. Saluditos para todos los oyentes en este... Hoy es miércoles ya. Hoy es 2 de septiembre. Bueno, desde que venga... Son 4 meses que se van muy rápido, ¿no? Septiembre, octubre, noviembre y diciembre, 4 meses, 120 días. Bendito el nombre del Señor, para que ya se vaya este 2026. Mire cómo pasa el tiempo, Dios mío, cómo la bendita palabra del Señor se cumple cada vez más y más. Aquí tenemos algo... algo que lo estamos viendo nosotros. Bendito Padre, todas estas señales que Dios nos da, nos regala. Y agradecemos a Papá Dios porque Dios es un Dios de promesas, que lo que Él dice lo cumple, así como también ha prometido guardar sus siervos y siervas. Dios es bueno para con nosotros. Qué bueno es el Señor para con nosotros. Qué bueno es Dios. Qué bueno es el Señor y qué bonito es el Dios, que todo lo que nos dijo, todo lo hará el Señor. Guardarnos, librarnos, ayudarnos a pasar cuando estemos flaqueando a veces, hermano, porque a veces también vienen momentos difíciles en nuestra vida. Pero Dios ha prometido guardarnos y extender su mano, su misericordia, para tomarnos y no soltarnos. Y no me soltaré de su mano, bendito Dios amado. Así debe decir usted, amado, amada, no me soltaré de la mano de Dios. Porque separado de Dios, dice su palabra, nada podéis hacer. Con el apoyo especial en esta mañana de la Autoridad de Honduras, agradecemos a esta hora todo su sintonía. La Consejería Utgualavits. Agradecemos a la máxima autoridad que son las comunidades. Gracias a cada uno de ustedes y que mi Dios les bendiga de una manera muy especial. Que Dios los ayude, los bendiga a todos a esta hora. Gracias a nuestros patrocinadores. Este servidor, Rodrigo Astudillo, quien les da la bienvenida en esta mañana. Y de antemano, gracias por acompañarnos. Gracias por seguir con nosotros. Vaya, dale gracias a Dios. Padre, en esta mañana, Señor, te damos toda gloria, Padre. Gracias por la vida. Gracias por este tiempo, Señor amado. Gracias por este nuevo día, por este espacio Nuevo Amanecer. Gracias, Señor, por cada oyente, por cada familia. Padre, en el nombre de Jesús. Padre Santo que estás en los cielos, Señor. Bendito sea tu nombre, por siempre vive y reina por los siglos de los siglos. ¿Cómo no agradecerte en esta mañana, Padre amado? Bendito y alabado sea tu nombre por enviarnos, Señor, al Espíritu Santo. Gracias, te damos toda gloria, toda honra, toda alabanza. Él está con nosotros para guiarnos, para fortalecernos, para darnos fuerza de búfalo. Cuando más, Señor, estamos necesitados, Él está ahí para guardarnos, para ayudarnos, para socorrernos. Bendito el nombre del Señor. Él está aquí, bendito Dios, para guiarnos por sendas de justicia, por amor de su santo nombre. Él está aquí para ayudarte, amado y amada de Dios. Él está aquí, bendito Dios, para extender su mano, para extender su misericordia, para con todos los que le buscan, para con todos los que invocan su nombre santo. Hoy invocamos ese nombre porque, Señor, conoces nuestras debilidades, pero tu palabra en el libro de Joel dice, la palabra diga el débil, fuerte soy. ¿Qué debe decir, amado, amada? Diga el débil, fuerte soy. Bendito el nombre del Señor. Que Dios nos ayude en esta mañana, nos guarde, nos bendiga, nos dé fuerza, nos ilumine. El Todopoderoso nos acompañe. El Señor que abre puertas, caminos, es el Dios de los cielos. Es el Dios que te ayudará siempre, amado, amada de Dios. Dice el Señor, no temas, no desmayes. Yo soy Jehová tu Dios, siempre te ayudaré y siempre te sustentaré con la diestra de mi justicia. Son promesas que Dios ha prometido para todos los que temen su nombre y guardan su palabra. Gracias, Señor. También dice tu palabra, el que habita el abrigo del Altísimo morará bajo la sombra del Omnipotente. Señor, aquí estamos en esta mañana, agradecidos con usted, Señor. Gracias por cada oyente, por cada familia, por cada persona que a esta hora, Señor, nos acompaña, están con nosotros, nos sintonizan. Gracias, Señor, por cada radio que se ha encendido en esta mañana. Gracias, Señor, por lo que vendrá. Gracias, Señor, por lo que sucederá. Gracias, Señor, por las señales que están pasando en el mundo. Gracias, Señor amado, por cada hogar, por cada familia, Señor, sintonizadito con nosotros. Padre, ahí bendice el hogar de tus hijas, tus hijos, siervas y siervos a esta hora de la mañana. Bendice a Morales, bendice al Cauca, bendice a Colombia, bendice al mundo, Señor amado. Necesitamos, Dios eterno, Padre, Señor amado, llenarnos de amor. Padre, llénanos de amor e inunda nuestro corazón de amor, Señor, para que cuando estas cosas, Señor, Dios eterno, estén sucediendo, dice el Señor, que así tiene que ser. Alabado sea su nombre. Su palabra nunca falla, su palabra siempre se cumple, porque su palabra es poder, porque su palabra es vida y es esperanza. Y cielo y tierra pasará, pero su palabra, sus promesas, nunca pasarán. Estas se cumplirán tal como está escrito, ni una tilde ni una jota, dice tu palabra, dejará de existir antes que todo se cumpla. Muchas gracias, mi Padre Celestial, por cada familia, cada niño, joven. Bendice a los niños, bendice a los adolescentes, a los adultos, a los jóvenes, a los ancianos. Bendice toda persona a esta hora, hogares y familias. Bendícelos, Señor, en esta mañana, Padre. Guárdalos también, Señor, su salida y su entrada. Ahí oramos a mi Padre Celestial en ese nombre poderoso de Cristo Jesús, por enviarnos al Espíritu Santo, por guardarnos, por cuidarnos, por ayudarnos, Señor amado, por iluminar nuestra casa, nuestra mente, nuestro corazón, nuestra familia. Señor amado, gracias por cuidar a Morales, gracias por cuidar las familias de Morales del Cauca, a todos los que nos están escuchando, amada y amado de Dios. Que Dios te bendiga, te dé fuerza, te ilumine. Dios levante tu ánimo. Dios te levante, amado, amada. Si estás caído, dice el Señor, caído, pero no abatido. Así que levántate, como lo dijo el Señor al paralítico, toma tu lecho y anda. Ve para adelante, hermano, porque la meta está cerca, aleluya. Y Dios quiere llevarte a esa tierra del paraíso, a esa tierra prometida, que Dios lo ha dicho en su palabra, y así se hará. No pasará, bendito el nombre del Señor, Dios eterno, Padre, antes de que todas estas cosas sucedan. Esto tiene que suceder, tarde o temprano tendrá que suceder. Dios nos llevará a la patria prometida, a esa tierra que Dios lo ha dicho, aleluya. Mis siervos heredarán esta tierra. Así que, amado, amada de Dios, esfuérzate y sé valiente. Y pasa este Jordán, pasa esos momentos, pasa la prueba, pasa lo que estás pasando. Levántate en el nombre del Señor, porque Dios te iluminará y la gloria de Dios llenará tu vida, tu casa y tu familia. Y la gloria de Dios te iluminará tu camino y te guardará. Bendito el nombre del Señor de día y de noche. Gracias, Señor, por ayudarnos, por apoyarnos en esta hermosa mañana. Mi alma te alaba, Dios Todopoderoso, en ese nombre poderoso de Cristo Jesús. Gracias, Señor, Padre, por este hermoso pueblo, hermoso lugar, Señor, que nos has dado. Muchas gracias, Dios mío, por cada familia, por cada persona que a esta hora pasa momentos difíciles de enfermedad. Gracias, Dios mío, quizás de escasez, quizás esté con heridas, Señor amado, en la mente, en el corazón, en el alma. Dios sana, Dios restaura. La sangre de Cristo tiene poder para sanar. En el nombre de Jesús, amén y amén. Bueno, mi amado, mi amada, Dios te bendiga en esta hermosa mañana. Gracias por acompañarnos, gracias por estar con nosotros. Gracias por seguir con nosotros esta señal de nuestra estación de radio. Bendiciones para usted, amado, amada de Dios. A partir de las 6 de la mañana nos escucharemos nuevamente con una corta reflexión en este miércoles 2 de septiembre.

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7: Bienvenidos y bienvenidas todas y todos a este su mensaje radial. 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Escuchen.
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12: El secreto mejor guardado de la ashwagandha, que crece en Asia y África, pero tiene una larga lista de atributos, lo que significa que ayuda a afrontar una situación adversa o cambiante, y que permite sobrellevarla en mejores condiciones. La ashwagandha facilita el sueño y ayuda a mitigar el insomnio. Se ha probado en tratamientos de cáncer, hipotiroidismo, ansiedad, hipertensión, dolores, infecciones y más. La verdad es que es una planta muy saludable y con cantidad de beneficios.
13: Hoy le vamos a recomendar
14: la milenaria medicina china para prevenir múltiples enfermedades. 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
7: 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Bueno, mil bendiciones y hasta mañana.
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1: Son las 6:07.
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2: ya tenemos en Colombia a las 6 de la mañana, 13 minutos, 6 con 13 minutos, la radio de todos a esta hora, a través de 98.9, nuestra voz estéreo. La radio que a esta hora llega a todos los hogares, familia, mil gracias a cada uno de ustedes, ¿no? Que mi Dios les bendiga. Gracias por acompañarnos, gracias por estar con nosotros a esta hora, qué lindo, ¿no? Qué rico poderles acompañar y poder compartir esta programación que proyecta nuestra voz, gracias con el apoyo especial de la Autoridad de Honduras de los 7 territorios, la Consejería Gualabits, la Comunidad de la Florida, nuestros patrocinadores en esta mañana y este servidor. Damos la bienvenida en esta mañana una vez más a la gente que se conecta a esta hora de la mañana. Qué rico a las amas de casa, un saludito para usted. Ama de casa, para los niños, niñas que a esta hora salen para su escuelita, para su colegio también, ¿no? Bueno, que Dios le bendiga grandemente a todos en gran manera en esta hora de la mañana. Saludos también a la gente que va para el campo, la gente que alista ya su herramienta, ¿no? Para salir, bueno, a la parcela, a la recolección del cafecito, a la siembra, porque también pues ya empezó algunas agüitas que han caído y bueno, esto ha permitido remojar la tierra y con la esperanza de que pues se puede sembrar la semilla, ¿no? Para que poder recoger los buenos frutos. 6 de la mañana, 14 minutos, saludos en esta mañana a todos ustedes, que Dios los bendiga. Gracias por acompañarnos a esta hora a través de los 98.9. Nuestra voz estéreo radio para todos en esta hermosa mañana. Como siempre a esta hora compartimos una poderosa y corta reflexión de la palabra de Dios. Así sea corta, pero compartimos esta programación, ¿no? De nuestra estación de radio 98.9, nuestra voz estéreo. Compartimos esta palabra de ayer, comenzamos con el libro

Del profeta Isaías. Este capítulo tiene apenas 9 versículos. Este capítulo 15 de Isaías es una profecía sobre Moab, ciudades que idolátricas, ciudades donde la mano del Dios poderoso se extendió sobre ellas, en contra de ellas, por cuanto no le dieron la gloria a Dios. Por cuanto no exaltaron su nombre, el Señor a sí mismo también los arruinó. Terrible esto, hermano. Nosotros, bendito el nombre del Señor, a veces nosotros no aprendemos, hermanos. Nosotros tenemos que aprender de los errores de los demás, de otros países, de otros lugares. Y que Dios nos ayude, hermanos. Que Dios nos bendiga, Dios nos guarde, nos ilumine. Que Dios nos acompañe, porque necesitamos de la presencia de nuestro Señor Jesucristo. Necesitamos la guía de su bendita palabra, y es a través de Él que obviamente podemos salir adelante, dejar lo que a Dios le desagrada, y a través de su Santo Espíritu que nos direccione volvernos a Él, porque lo que Dios quiere es que nos volvamos a Él, que nos volvamos a Dios, que dejemos toda la maldad, el pecado, la idolatría, que es lo que ha llamado a juicio a muchas naciones, las llamará. Dios en el momento las está llamando, los sigue llamando, y advierte y da señales fuertes el Señor. Dios da señales muy fuertes, hermanos. Ayer compartimos el libro del profeta Isaías capítulo 15 y la profecía sobre Babilonia, sobre Moab, perdón. Moab representa idolatría, soberbia, corazones duros, no buscando a Dios, bendito el nombre del Señor, sino desviándose del camino de Dios. Ayer en el verso 2, que fue el que terminamos ayer, donde decía, subió a Abijit y a Dibón. Abijit y a Dibón son lugares altos. Dice, a llorar sobre Nebo y sobre Medeba. Dice la palabra, aullará Moab, toda cabeza de ella será rapada y toda barba rasurada. Aquí miramos una humillación terrible, el cual Dios hizo a estos pueblos, a Abijit y a Dibón, y la profecía sobre Moab, por cuanto se desviaron del camino del Señor. Entonces Dios los humilló. Y la cabeza que en ese tiempo se rapaba, hermano, era símbolo de una humillación terrible y dolorosa ante Dios. Y se humillaba a la gente a causa de todo lo que Dios había hecho en este pueblo y en esta comunidad. ¿Qué quiere Dios, hermano, de nosotros? Que nos volvamos a Dios, porque señales hay. ¿Quién seguirá? ¿Qué pueblo seguirá? Para Dios tomarlo, qué ciudad, qué municipio, qué departamento, qué comunidad, no lo sé. Solo Dios lo sabe. Día, fecha y hora. Pero Dios está colocando su mano poderosa en contra de las naciones que no le dan la gloria a Dios, que por el contrario, le dan la gloria a los ídolos, que adoran sus ídolos. Dios también así mismo responde. Así responde el Señor. Hoy nos tocó el verso 3. Dice la palabra, se ceñirán de cilicio en sus calles, en sus terrados y en sus plazas aullarán todos, deshaciéndose en llanto. Aquí que vemos un quebrantamiento terrible. Deshaciendo, cuando la palabra dice deshaciéndose, es algo que va a ser y que es terrible. Y hoy vemos, hermanos, las señales tan fuertes en diferentes lugares. Nosotros las miramos, todas esas personas que sacan de esos terremotos, todas esas personas que sacan de esas avalanchas. Qué duro, hermanos, qué terrible uno ver, alabado sea su nombre,
personas deshaciéndose, hermano, su cuerpo, otros deshaciéndose en llanto, de dolor, de tristeza, de congoja, hermanos, en el corazón del hombre, por cuanto el hombre no ha puesto su mirada en Dios, ni ha buscado al Dios vivo. Asimismo Dios, hermano, los entregará a llanto, dice la palabra, deshaciéndose en llanto, que es dolor, angustia, tristeza. Algo que me dice el verso 4 es Esbón y Eleale gritan. Esbón y Eleale. Usted dice, bueno, ¿y eso qué? Esbón y Eleale son ciudades de Moab. Esbonis y lo que le acabo de hablar es Esbón y Eleale. Son ciudades de Moab, la cual la gente de su lugar huían, salían a estos lugares. De Esbón y Eleale, dice a gritar. Es como una parte donde usted se sube a un lugar donde más lo escuchen, donde escuchen su clamor, su llanto, su grito, su desesperación. Usted sabe que en un lugar abajo usted no lo pueden oír, pero si usted se sube a un lugar más alto, y eso es lo que representa Esbón y Eleale. Y uno tiene que investigar todo esto, hermano, a ver qué es lo que realmente dice. Y eso es lo que quiere decir la palabra. Dice hasta Hazar se oirá su voz, se oirá. O sea, por eso le digo, era para que se oyera el grito, el clamor, para que alguien los ayudara, los socorriera, tuviera misericordia, los calmara, los consolara. Usted no ha visto, hermano, después de una tragedia terrible, ¿qué se necesita, hermano? Hay gritos, ¿verdad? Después de una tragedia bien terrible como la que ha pasado durante estos días, Venezuela, Colombia, Ecuador, Perú, ahora lo que pasó en Nepal, la gente gritando. Hay gente que hay una persona que está captando una señal. La señal es que donde baja la avalancha tan fuerte y terrible, y esa persona grita desesperadamente. Gritan, se oyen los gritos. Y aquí la palabra dice así, el verso 4: Esbón Eleale gritan, gritarán. Hasta Hazán se oirá su voz. Y la persona gritaba cómo estas avalanchas arrasaban con las casas, con las viviendas, con todo lo que se le oponía. A sus alrededor era arrasado y los gritos se escuchaban, los alaridos. Y esto es lo que me dice la palabra. Dios está empezando, hermanos, alabado sea su nombre, a ejecutar sus juicios sobre todas estas naciones idolátricas. Estas naciones, imagínense ahí, iban todos ellos a adorar al dios Shiva. Es una fiesta que se hace cada año. Y la mayoría que van allá son turistas de diferentes lugares, de Nepal, China, bueno, y otras ciudades de Asia, y otros turistas de diferentes lugares, que precisamente iban a celebrar esta fiesta del dios Shiva. Sí, el dios Shiva, así se llama ese dios. Forma de una muñeca o muñeco, no sé, una persona. Y lo pasaban allí, ¿no? Y ahí se miraba, alabado sea su nombre, esta imagen terrible donde le dan, pues, la gloria a ese dios Shiva. Bendito el nombre del Señor, pero a Dios no le buscan, hermano. Y Dios, a través de su infinita misericordia, hermano, da esas señales al mundo para que el mundo se arrepienta, para que el mundo busque de Dios. Para que el mundo, hermano, venga a los pies de Cristo Jesús. Para que el mundo alabe y glorifique al Dios vivo, a ese Dios vivo que hizo los cielos y la tierra. Porque no hay otro Dios sino uno, poderoso, eterno, grande en misericordia. Para salvar, creador de los cielos y la tierra, solo hay uno. Dioses hay miles, falsos dioses paganos, dioses, hermanos, mal. Dioses que ha traído mal, ruina, pobreza, miseria a los hogares, a las familias. De esos hay miles, y esos hay muchos aquí, por lo menos aquí en Colombia, hermano, donde más colocan estos ídolos son en los lugares altos.
Usted ve un lugar, hermano, y lo primero que se asoma, ¿qué es? Los ídolos. Lo primero que usted mira en un lugar, en un pueblo, y los ponen en un lugar, no, van a colocar un ídolo por allá, en un hueco, por allá, en una vega, en una, bueno, como usted le quiera llamar, una parte baja. No, hermano. Siempre los van a colocar en un lugar alto, y la palabra enseña esto. Desde Génesis empieza, enseña el Señor hasta el libro apocalíptico, enseña de los lugares altos, donde se colocan los ídolos, donde se colocan los ídolos abominables, porque los ídolos, toda clase de ídolos son abominables, todo lo que es hecho de mano de hombres es abominable a Dios. Todo lo que se hace, hermanos, sean cruces, sean ídolos, sea lo que usted plante en un lugar alto, todo eso es maldición. Todo eso es abominación a Dios. Yo no sé nosotros por qué no aprendemos, hermanos. No sé nosotros por qué no aprendemos de todo lo que pasa en otros lugares, de las señales que Dios nos da, de estas señales tan terribles que Dios nos está mandando. No sé por qué no aprendemos, hermanos. Bendito el nombre del Señor. Vemos en diferentes lugares que Dios le desagrada los ídolos, llámese lo que se llame. Figuras de cualquier cosa, de yeso, de mármol, de cartón, de madera, de lo que sea, de piedra. Hermano, Dios aborrece esto, hermano. Con todo su corazón Dios lo aborrece, porque Dios es un Dios celoso. Y porque así usted diga, es que representa a Dios. Hermano, esto Dios no lo ha mandado. Dios desde el principio, desde Éxodo capítulo 20, versículos 1 en adelante, empieza y dice el Señor, no te harás imagen de ninguna especie, ni clase, ni del cielo, ni de la tierra, ni de ave, ni de reptil, de nada, dice el Señor en su palabra. Cuando Dios dice de nada, es de nada, hermano. Ni las honrarás, ni te inclinarás a ella, dice el Señor en su palabra. Y hoy, hermanos, hoy vemos todas estas cosas. Por eso Esbón y Elealé son ciudades de Moab. De Moab. Para gritar, para subirse, para clamar. Aquí representa esto, los gritos. Representa la angustia, el dolor de todo lo que Dios ha hecho sobre estos lugares. De todo el castigo que Dios ha enviado. Por cuanto no dieron la gloria a Dios, sino que dieron la gloria a sus ídolos. Y hoy pasa lo mismo, hermanos. Hoy vemos en sus diferentes lugares, alabado sea su nombre, hoy vemos así, estamos viendo en el mundo entero. Bendito el Dios amado. Y hoy Dios coloca, hermanos, gritos, desesperación. La gente hoy está desesperada. La gente, hermano, se suben a un lugar donde los vean, donde los escuchen. La gente clama, hermanos, por ayuda. La gente clama, hermanos, para que se le pueda dar una voz de aliento a las personas. Bendito su nombre del Señor, por todo lo que Dios está haciendo y por todo lo que Dios va a empezar a hacer y ha empezado a hacer. Porque Dios empezó a ejecutar sus juicios, hermanos, el cual está escrito en su palabra. Y aquí dice el Señor, y se oirá su voz, por lo que aullarán los guerreros de Moab. Aquí habla el Señor el fuerte. Aquí habla el Señor que aullarán los que se creen fuertes, los que se creen indestructibles, los que se creen inamovibles, los que se creen que Dios no los podrá tocar. Déjeme decirle que Dios, hermanos, bendito Dios, cuando Dios extiende su mano, no hay nadie quien se le escape, hermano. No hay ninguna persona que diga, oiga, me le voy a escapar a Dios. Porque Él dice, si se metiere debajo de la tierra, ahí está el Señor. Si se hubiere más arriba del cielo, ahí está el Señor. Y donde se metiere, ahí estarán los ojos del Señor, amado y amada, para apresarlo. Y también el Señor para hacerle pagar todas sus rebeliones, amado y amada de Dios. Dice el verso, sigue terminando el verso 4, dice, se lamentará el alma de cada uno dentro de él. ¿Cómo está hoy las personas? Hay un lamento, hermanos. De mucha gente hay lamentos por todo lo que se oye, por todo lo que pasa en las noticias, por todo lo que se vive, por todo lo que las noticias avisan cada día. ¿Qué avisan las noticias? Fenómeno del Niño. Se aumentarán las sequías. En otros lugares se aumentará las lluvias.
se aumentarán los deslizamientos, se aumentarán las avalanchas, se multiplicarán los dolores como mujer de parto. Se despertarán los volcanes. Vendrá, hermano, bendito el nombre del Señor. Vendrá sobre todos estos territorios. Vendrá pestilencia, hermanos. Por cuanto la gente no se arrepiente, hermano. Y Dios empezará a derribar esos lugares altos, donde están todos esos ídolos, hermanos, puestos de acera. Alabados serán, hermanos, como polvo. Bendito el nombre del Señor. Porque así lo dice su bendita palabra, hermano. Dios, por eso Dios en el libro del capítulo 14, 15 de Segunda Crónicas, Dios dice que por eso Dios le dio paz a este rey, porque ese rey, dice, empezó a derribar todos esos lugares altos. Dice que empezó a desmenuzar toda imagen de acera que habían puesto en lugares altos para darle gloria e incienso a esos lugares, a esas estatuas. Y dice que Dios estuvo con él, con ese rey, por cuanto quitó todo esto. Y la Biblia dice que Dios le trajo paz, le dio victoria, le dio dinero. Dice la palabra, habla de botín. Habla de cosas que Dios le permitió a este rey tomar muchas riquezas para todas esas familias, para todas esas personas que estaban con el rey. Por cuanto este rey quitó todos esos lugares altos, dice la palabra, Dios estaba con él. Dios estaba con él para ayudarlo y dice que lo prosperó. Y dice la palabra que hubo mucha paz, cosa que hoy no la tenemos en ninguna parte. Hoy la gente pide paz, pero lo que hay es destrucción. Así lo dice la palabra. Cuando la gente diga paz y seguridad, vendrá sobre ellos destrucción repentina. ¿Qué tenemos que hacer? Busque a Dios, hermano. Entregue su vida a Cristo. Empiece a buscar al Rey de Gloria. Congréguese, hermano. Busque a Dios, búsquelo de corazón. No lo busque a medias, hermano. Porque al mediocre, dice la palabra, lo vomitará de su boca. Dios al que es mediocre, hermano, al que dice, ay Diosito, hoy estoy con usted, a ese Dios lo vomitará, hermano, a ese Dios lo quitará, aleluya, por cuanto no ha entregado su vida realmente a Cristo, sino que está jugando en el mundo y está jugando ahí con Dios. Con Dios no se juega, hermano, con Dios no juegue, papá, con Dios no juegue, varón, varona de Dios, ¿sí? Con Dios no juegue. Bendito su nombre. O es o no es, o le sirve al diablo o le sirve al mundo, pero con así no juegue, hermano. Porque por esto es que viene la ira de Dios sobre todos hijos desobedientes. Así que Dios lo bendiga a todos en esta mañana. Amado, un abrazo para usted. Un abrazo para usted. Un abrazo para toda su familia. Un abrazo para todos. Bendito el nombre del Señor en esta mañana. Gracias de antemano a cada oyente, a cada familia, a la gente que a esta hora se conectan con nosotros. Bendito Cristo de poder. Gracias, hermanos, por compartir, gracias por estar con nosotros, gracias por seguir esta señal de 98.9, Nuestra Voz Estéreo Radio para Todos. Son las 6 de la mañana, 33 minutos, ya regresamos con algunos hechos a esta hora. En Colombia son las 6:33 minutos, Radio para Todos en esta maravillosa mañana que Papá Dios nos da, nos regala y nos bendice. Bienvenidos a este programa Nuevo Amanecer.

0: Tenemos economía a las 6 de la mañana, 36 minutos, radio para todos en esta mañana, 24 minutos, nos separan ya de las 7 de la mañana, hora de ir a algunos hechos ocurridos en Colombia, en el Cauca, en esta mañana a través de nuestra voz 98.9 FM, radio para todos. Muchas gracias a cada familia, a la gente que a esta hora están con nosotros, saludos a las familias, a todos los hogares. Gracias también a esta hora al Comité Departamental de Caldas. 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Las familias que van a ir a recolectar café del de Cauca, de Pienamó. Les gusta mucho la gente del Cauca, en Caldas y Nariño para recolección de café en estos lugares. 6:37 minutos. A esta hora iniciamos a través de nuestra voz La Verdad del Hospital San José. Ni hay deudas de la gerencia ni se pueden prorrogar contratos que la ley prohíbe. Mientras sectores difunden que la administración niega pagos o busca imponer OPS. El análisis normativo evidencia que las cuentas están en trámite legal y que el decreto 0661 obliga a formalizar 1.782 trabajadores de la salud en Popayán. Más noticias en esta mañana, Radio Para Todos. Gracias a la gente que a esta hora se conectan con nosotros. El presidente de Las Priellas lanza advertencia tras ataque terrorista en los patios. Aquí nadie se acobarda, así lo dice la noticia. Un carrobomba explotó en inmediaciones de la estación de policía del municipio civil. Un civil murió, ¿no?, y hay varias personas heridas. Así lo comparte esa hora a través de nuestro radio para todos. Volcán Puracé mantiene actividad sísmica y registra 8 emisiones de ceniza. Según el Servicio Geológico Colombiano, reportó nuevos cambios en la actividad volcán de Puracé y la cadena volcánica de los Coconucos. Las emisiones de las cenizas fueron visibles desde sectores como de Puracé o Puracé y Popayán. Más noticias a esta hora, radio para todos. CEO es destacada como referente en buenas prácticas laborales en el Cauca. La Compañía Energética de Occidente recibió un reconocimiento por su contribución a la construcción de entornos de trabajos exclusivos, equitativos y libres de discriminación en la región. Más noticias a esta hora a través de nuestra radio para todos. Gracias a la gente que se conecta con nosotros a esta hora. Fiscalía imputará a Laura Sarabia por el caso del polígrafo de Marelvis Mesa. La exdirectora del DAPRE deberá comparecer ante un juez de control de garantías próximo 14 de septiembre. La Fiscalía le atribuirá sí los delitos de abuso de función pública y constreñimiento ilegal agravado. Más noticias en esta mañana a través de nuestra radio para todos. Gracias a la gente que a esta hora se conectan con nosotros. Gobierno anuncia borrador de nuevo código de tránsito y revisión de las fotomultas en Colombia. Según el Ministerio de Transporte, anunció una reforma del Código Nacional de Tránsito y una revisión integral de los sistemas automáticos y semiautomáticos de detención infracciones que operan en el país. Bueno, esto es bueno para Colombia. Son las 6 de la mañana, 40 minutos. Radio para todos en esta mañana. Gracias a cada uno de ustedes por seguir con nosotros. Camioneta llevaba 290 millones en base de coca por la vía panamericana. Una persona fue capturada en flagrancia durante el procedimiento realizado por la policía en uno de los principales corredores viales del departamento. Gracias a esta hora la gente que se conecta con nosotros a través de los 98.9 FM Radio para Todos. Gracias a cada uno de ustedes a esta hora por permanecer con nosotros a través de nuestra estación de radio. 6 de la mañana, 40 minutos. Vamos a otros hechos a esta hora. Noticias generales y nacionales. Lo compartimos con todos y cada uno de ustedes. Presidente de Las Priellas invitó a los magistrados del CNE a representar proyectos para mejorar el sistema electoral de Colombia. Gracias de antemano a cada familia a esta hora por unirse a través de esta estación de radio. Estas noticias en esta mañana. Unas elecciones limpias son las fuentes máximas de la legitimidad del poder democrático, según el presidente. Si lo compartimos en esta mañana por nuestra hora de para todos. Presidente de Las Priellas se reunió con directivos de Coca-Cola para fortalecer inversión de la compañía en Colombia. Más noticias a esta hora. Comenzó la construcción de nuevo Código Nacional de Tránsito. Ministerio de Transporte así lo comparte a esta hora de la mañana a través de nuestra voz. Ya comienza, ¿no?, este nuevo código. Bueno, aprobado recorte del 21,9 billones al gasto del 2026 por parte del gobierno. Más noticias a esta hora a través de nuestra radio para todos. Gracias a la gente que sigue con nosotros en esta mañana. Presidente Abelardo de las Prilla posesionó a los nuevos magistrados del Consejo Nacional Electoral. Más noticias a esta hora, radio para todos. La advertencia del Mindefensa tras muerte de 20 integrantes. Según la noticia a esta hora, de grupos al margen de la ley en el Guaviare. Duro mensaje del presidente Abelardo de las Prilla tras atentado en Cúcuta. Dice así: no vamos a permitir que ningún mandatario se alinee con los bandidos. Así lo dice la noticia, la redacción que a esta hora le dan esta noticia a través de nuestra radio para todos. Antes del atentado en los patios, la Defensoría había advertido sobre un riesgo en alerta metropolitana en Cúcuta. Más noticias en esta mañana a través de nuestra voz. Ya son 204 atentados con explosivos en 2026. El carro bomba de los patios, Cúcuta, endurece ofensiva contra el ELN. Inteligencia revisa las redes urbanas y los movimientos fronterizos. Según así lo compartimos en esta hora, radio para todos. A 23 días del terremoto comienza segunda ola de ayudas para atender víctimas y construir zonas golpeadas. Más noticias a esta hora. Estas son las 10 ciudades de Estados Unidos donde el ICE arrestó más colombianos desde el regreso de Donald Trump. Más noticias por nuestra voz. Gracias a la gente que a esta hora comparte con nosotros nuestra estación de radio. La pista sobre el carro bomba que estalló en Cúcuta tenía 5 días estacionados en la zona. ¿De dónde llegó? Así lo compartimos en esta mañana, radio para todos. Gracias por estar con nosotros en esta mañana. Radares en Tumaco y más capacidad aérea. Los planes que Colombia discutió con el jefe del Comando del Sur de los Estados Unidos. Barranquilla será sede del encuentro de alcaldes de América Latina y el Caribe del BIC. Según la cita, comienza hoy miércoles 2 de septiembre en Bogotá y continuará jueves 3 y viernes 4 en Barranquilla, donde las actividades se desarrollarán en el pabellón del Cristal Gran Malecón. Más noticias en esta mañana, radio para todos. Fiscalía reactivó órdenes de captura contra alias Calarcá, Walter Mendoza y otros. Así lo dice la noticia en esta mañana, radio para todos. Gracias por seguir con nosotros en esta mañana. Consejo de Estado pone a límites la protesta de organización comunitaria. Deberá indemnizar a Ecopetrol por bloqueos. El tribunal determinó que bloqueos a la estación Chichimene, según la noticia, en Acacias, causaron perjuicios económicos. Más noticias en esta mañana a través de nuestra radio para todos. Servicio Geológico encontró enjambre sísmico en el Chocó. Tras terremoto de 7.4, energía de más de 100 bombas. Oiga, pues, así lo compartimos con ustedes, radio para todos. Pedirán que Byron Triana, ejecutivo de Ecopetrol, hable sobre presiones para compra de gas a nombre de Gustavo Petro. Despidieron a los agentes de Gonzalo Betancourt Muñoz, Felipe González y Álvaro Casanova. Más noticias en esta mañana a través de nuestra radio para todos. La millonaria multa que tendría que pagar empresas que modificó escaleras diseñadas por Rogelio Salmona. Más noticias en esta mañana. Lo que se sabe del orificio, al parecer de fusil, que se encontró en la ventana del piso 26 de Procuraduría. Gracias a esta hora por estar con nosotros. La joven que murió en el grave accidente en la vía Bogotá-Girardot. Familia denuncia que el conductor estaba borracho. Gracias a esta hora por permanecer con nosotros a través de nuestra voz. Pirri, cabecilla de la sanguinaria banda El Mesa, fue capturado y señalado como determinador de masacre. Más noticias a esta hora. Hipótesis del asesinato del profesor Kevin Ángel en Bogotá. Nuevos videos muestran a presuntos responsables. Son las 7 de la mañana, 46 minutos. El ladrón de joyas en Estados Unidos que andaba en un taxi en Bogotá con el que ejecutaba paseos millonarios, extraditado. Gracias a esta hora a la gente que sigue con nosotros a través de nuestra radio para todos, con la ayuda del FBI. La fiscalía ocupó 44 bienes que pertenecían al grupo narcotraficante Los del Dorado. Así compartimos en esta mañana a través de nuestra radio para todos, gracias a la gente que se conecta con nosotros día a día a través de esta programación de los 98.9, nuestra voz estéreo. Noticias a esta hora regionales a las 6 de la mañana, 47 minutos. De la Espriella endurece ofensiva contra el ELN en el norte de Santander, Barranquilla. A la cárcel, hombre señalado de abusar sexualmente de su hija menor de edad en Galapa. Más noticias a esta hora, Medellín. Fueron identificados los dos cuerpos hallados en Cáceres y habían sido secuestrados en Anori. Más noticias, Armenia. 3.000 millones de pesos para apoyar empresarios afectados por el terremoto de Armenia y el Quindío. Cali, gobierno nacional inició entrega de viviendas a damnificados del terremoto en Cali. Manizales, propietarios de casas arrendadas afectadas por sismo deben registrar sus predios para reconstrucción. Santa Marta lanza ofensiva contra la extorsión tras Consejo de Seguridad y busca frenar hacinamiento. Vamos a esta hora a Bogotá, son las 6 de la mañana, 48 minutos. Obra en Bogotá recibió más de 900 millones. Sigue inconclusa, según la noticia, después de ser contratada dos veces. Bogotá es sede de encuentro de la red de ciudades del Banco Interamericano, desarrollado 2026. Seguimos en Bogotá y la OEPS firman alianza para eliminar enfermedades transmisibles. Seguimos en Bogotá. Productores reportan pérdidas superiores al 50% de cultivos por incendios en Villeta. Gracias a esta hora a la gente que se conecta con nosotros a través de los 98.9 Radio para Todos. Noticias a esta hora internacionales. 6 de la mañana, 48 minutos. Aumentan a 18 los muertos y a 68 los heridos en los ataques de estadounidenses contra Irán. Proyectiles estadounidenses, según las noticias, alcanzaron una vivienda donde se celebraba una boda del pueblo. Así lo compartimos en esta hora a través de nuestra voz de la provincia, donde murieron 4 personas y otras 68 resultaron heridas. Xi Jinping pide acabar con el doble, según la noticia, rasero en Oriente Medio y defiende la causa palestina. Según el presidente de China, Xi Jinping, afirmó este miércoles que la cuestión palestina continúa siendo fundamental para el Oriente Medio y advirtió que no debe ser ignorada ni marginada. Más noticias a esta hora. Nepal aumenta 1.227 los muertos y casi los 4.900 desaparecidos tras la riada. En las últimas horas, 77 nuevos cuerpos fueron encontrados en medio de las labores de búsqueda y rescate. Más noticias en esta mañana, Radio para Todos. Principal aeropuerto internacional de Venezuela reactivó operaciones al 25% tras doble terremoto, según el reinicio de las actividades del aeropuerto internacional Simón Bolívar. Es a través de terminales temporales que funcionarán pues hasta finales de año e incluso a principios de año. Así lo compartimos a esta hora. El Congo supera la barrera de los 3.000 muertos por el brote de ébola. Asimismo, 1.409 pacientes se han recuperado hasta el momento de esta enfermedad. Fenómeno del Niño amenaza más de 162 millones de menores de edad en África. Según así lo dice la noticia, advierte que más de 2/3 de la población infantil en el continente está expuesta al aumento de temperatura. Gracias a esta hora a la gente que permanece con nosotros. Congreso de Nicaragua aprueba reformas que prohíbe participación de opositores en elecciones. Más noticias a esta hora. Nicolás Maduro Guerra dio detalles sobre polémicas de fotos de su padre. No tenía ánimo de tomársela. Así lo compartimos a esta hora. Honduras justifica desestima cargo de corrupción contra el expresidente Juan Orlando Hernández. Más noticias a esta hora. Putin califica las amenazas de Zelensky como un llamado al terrorismo de Estado. Y esto dijo, según el presidente de Ucrania, anunció que había, que haría completamente inseguro el espacio aéreo ruso. Es una advertencia terrible. Colombianos en la guerra Rusia-Ucrania. ¿Qué se sabe del gobierno de los desaparecidos? Tras conversar con María Jesús Guzmán, según la noticia, quien busca información sobre el paradero de su hijo, que viajó a Rusia en marzo. Según el gobierno colombiano, se refirió a los colombianos desaparecidos en esta guerra. 6:51 a.m, presidente de Irán propone retomar compromisos para acabar con la guerra. Según el mandatario iraní, dijo que se retomarán estos compromisos si Estados Unidos retorna el protocolo de los acuerdos establecidos en junio. De antemano, muchas gracias a cada oyente, a cada familia, a la gente que está ahora sí con nosotros. Putin, Trump y Xi Jinping podrían reunirse a finales de noviembre. Y estos son los detalles, según el encuentro tripartito ocurriría durante la reunión, según la noticia, que se va a realizar 18 y 19 de noviembre. Son las 6:52, Rodeo para Todos. Gracias a cada familia, a la gente que a esta hora se conecta con nosotros día a día a través de esta programación. Quiero saludar a los oyentes, a los caficultores. Bajo un poquito más el café. Le comento así, en la carga de café Pergamino Seco en el Cauca se cotiza en 2.200.625 la carga. El kilo bajó a 17.605 pesos y la arroba 220.063 pesos. Es el promedio del café hoy en el territorio nacional. Esperemos que suba, ¿no? Que repunte este café. Y bueno, que así nuestros caficultores puedan tener esos pesitos de más, hombre, qué bendición. 6:53 a.m, Rodeo para Todos. Gracias a la gente, también recordarles que la gente que tienen para recibir el abono en la agencia número 1 de Doña Alba Botero, por favor acérquense el día de hoy. Son más de 80 familias, personas que deben acercarse para lo el tema de estos, este abono que será entregado a cada uno de ustedes. Por aquí tengo algunitos, a ver si de pronto lo alcanzamos a leer, hombre, para que usted pueda acercarse. Que son Manuelita del Mar Muñoz, Lubin Sánchez Méndez, Luis Ardime Jordán, Remigio Pajoy, según así, Alba Ilia Almendra, Jesús Iván Belalcázar, Argemiro Gómez, Harold Villano, Luz Dari Aranda, José Hilario Yandi, Henry Bolívar Cuchillo, Zenide Velasco, Luz Dari Troches, Orbey Camayo, Jorge Eliezer Rivera, Adelmo Jordán, José Arnovis Zúñiga, Javier Tenorio, Porfirio Zambrano, a ver por acá, María Grueso, Billy Gran Campo Epe, Zenaira Mamián, Liliana Calamás, Marco Anthony Velardes, Aura Mosquera, Mari Hurtado. Son personas que por favor deben acercarse hoy ahí a este, a donde Doña Alba Botero, a reclamar este abono. Albeiro Epe Muelas, Rosaliano Vázquez, segundo Guido Rodríguez, José Antonio Aranda, William Hernando Zambrano, James Arce, Blanca Nelsi Muelas, Luis Hernán Arce, Denis Zambrano, Sandra Yalanda, Noemi Neni Chocué, Jorge Usa, Ruby Elsi Patiño, José Dilio Zambrano, Roselena Campo, Leonor Tombé, Marcelino Yandi, Sandra Noguera, María Nancy Chocué, Frey del Paja, Edwin Yesí Huejia, Jairo Ruano, Kelvin Quintana, Everton B, Rubén Flor Pechené, Nicolás Zambrano, Abelardo Camayo, Bolívar Velasco. Por acá continúo con este último listadito para que usted, hombre, pueda acercarse a recibir este abono. Jesús Zambrano, María Dizú, Jesucita Muñoz, Rocío Fernández, Juan Antonio Muñoz, Manuel Dizú, Luis Adriana Chilo, Marta Hurtado, Ariel Turubalá, Julián Campo, Juan Antonio Turubalá, Silvio Campo, Fernando Mambuscay, Wilson Jiménez, Oscar Bastos, Keiner Álvarez, Ramiro Valencia, Erlinda Muelas, Jason Morales, Edilia Cometa, Isaías Huejia, José Efraín Bastos, Blanca Elvia Yalanda, Lindon Vidal, María Antonia Zambrano, Rosalba Campo Zambrano, María Magdalena Campo, Manuel Corpus, Baudilio Camayo y Josefina Yule Sánchez, personas que deben acercar a la agencia número uno de Doña Alba Botero para que reciban este abono. A todos mil y mil gracias, ¿no?, por su amable sintonía. De antemano, gracias por acompañarnos. Lo dejamos con algunas comerciales, pero ya retornamos de antemano con todos y cada uno de ustedes. De antemano, gracias por seguir nuestra señal.
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2: Son las 7:02.
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Estamos en Colombia a las 7 de la mañana, 21 minutos, 7 con 21 minutos. La radio de todos en esta hermosa mañana que papá Dios nos da, nos bendice y nos regala. Aquí estamos una vez más, ¿no? Canciones de Don Fidel Bekocha, esta hora de las comunidades de la zona occidente, exactamente desde la comunidad de La Vereda Guasucia, esta hora 7:22 minutos. Saludos a Don Fidel a esta hora, ¿no? Bueno, está pegándole duro a esta hora ahí al asadoncito, a la cogida de café. ¿Dónde andará Don Fidel? Son las 7:22 minutos. Saludos para toda él y para toda su familia a esta hora de la mañana. Autor de esta canción, son las 7:22 minutos. Radio para todos en esta mañana a través de los 98.9, nuestra voz estéreo, radio para todos en esta mañana. Gracias a cada uno de ustedes, que Dios los bendiga, ¿no? Gracias por escucharnos, gracias por estar con nosotros. Gracias por seguir esta señal de 98.9. Nuestra voz estéreo, la radio que llega a esta hora a todas las familias, a todos los hogares a esta hora. ¿Nos sintoniza esto con nosotros? Bueno, para mí es un privilegio servir a esta hora de la mañana. Les recuerdo a las personas que se deben acercar el día de hoy para la entrega de abonos para las familias cafeteras el día de hoy. Bueno, son las 7:23 minutos, oído. Luvin Sánchez Méndez, Luis Ardime Jordán, Remigio Pajoy. A ver por aquí. Jaime Suárez. Albailia Almendra, Jesús Iván Belalcázar, Argemiro Gómez, Harold Villano, Ludari Aranda, José Hilario Yande, Henry Bolívar Cuchillo, Zenid Velasco, Ludari Troches, Orbey Camayo, Jorge Eliezer Rivera, Adelmo Jordán, José Arnovi Zúñiga, Javier Tenorio, Porfirio Zambrano, a ver por acá, Nancy Grueso, Dios santo. Beligrán Campo Epe, Zenaira Mamián, Liliana Calambás, Marco Anthony Velardes, Aura Mosqueda, Mari Hurtado. Continúo con otro listadito que hay aquí para que ustedes estén pendientes, para que por favor salgan a recibir este abono. Albeiro Epe Muelas, Rosaliano Vázquez, segundo Guido Rodríguez, José Antonio Aranda, William Hernando Zambrano, James Arce, Blancanelsi Muelas, Luis Hernán Arce, Denis Zambrano, Sandra Yalanda, Noemi Neni Chocué, Jorge Usa, Ruby Elsi Patiño, José Dilio Zambrano, Rosa Elena Campo, Leonor Tombé, Marcelino Yandi, Sandra Noguera, María Nancy Chocué, Frey del Paja, Edwin Yesid Huejia, Jairo Ruano, Kelvin Quintana, Everton B, Rubén Flor Pechené, Nicolás Zambrano, Abelardo Camayo, Bolívar Velasco. Termino con este último listadito para que por favor las personas que nombro a continuación pues deben acercarse donde doña Alba Botero para recibir este abono, que es muy importante pues para este tema de las cafeteras. Seguimos: Jesús Zambrano, María Dizú, Jesucita Muñoz, Rocío Fernández, Juan Antonio Muñoz, Manuel Dizú, Luz Adriana Chilo, Marta Hurtado, a ver por aquí, Ariel Tunubalá, Julián Campo, Juan Antonio Tunubalá, Silvio Campo, Fernando Mambuscay, Wilson Jiménez, Oscar Bastos, Keiner Álvarez, Ramiro Valencia, Erlinda Muelas, Jason Morales, Edilia Cometa, Isaías Huejia, Josefina Bastos, Blanca Elvia Yalanda, Lindon Vidal, María Antonia Zambrano, Rosalba Campo Zambrano, María Magdalena Campo, Manuel Corpus, Baudilio Camayo y Josefina Yule Sánchez. Son personas que deben acercarse donde doña Alba Botero para, por favor, reciban este abonito. Son las 7:26 minutos. Radio para todos.
Ojalá que la mayoría se puedan acercar hoy o durante esta semana, pero que por favor se acerquen. Son en Colombia las 7:26 minutos, radio para todos en esta mañana. Mil gracias a cada uno de ustedes. Que mi Dios les bendiga a todos a esta hora, ¿no? Qué rico poderles acompañar y poder compartir con todos y cada uno de ustedes a través de esta estación de radio. Gracias a la gente que a esta hora están con nosotros. 7:26 minutos.

0: Son las 7:30.
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Que tenemos economía a las 7 de la mañana, 40 minutos. 7 con 40 minutos en la radio de todos en esta mañana, 20 minutos. Ya nos separan de las 8 de la mañana. Bueno, casi que estamos llegando hacia la parte final de este su programa, Nuevo Amanecer. Dentro de unos 5 minuticos empieza el programa de el doctor Jason, ¿no? Bueno, a partir de las 7:45, y también hoy estará el doctor Jackson aquí en el auditorio, o aquí en la oficina de la emisora, estará hoy el día de hoy, segundo piso, ahí usted puede, si de pronto está cerrado, por la primera puerta, entrar por la puerta del garaje, aquí de la Casa del Cabildo Honduras, la gente que viene aquí al consultorio el día de hoy, con la tienda naturista Fe y Esperanza, ¿no? A partir de las 8 de la mañana hasta la 1 de la tarde estará el doctor Jason todos los miércoles y sábados. Está aquí, ¿no? Atendiendo a todas las familias, a todas las personas que visitan este pueblo por el tema de salud. Entonces ahí los espera. La tienda naturista Fe y Esperanza, el doctor Jason los espera. 7:41 minutos, a todos gracias. 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En esta mañana muchas gracias, que Dios los bendiga. A la hermana Adriana, Yamile, a todos allí. 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Son las 7:41 minutos. Ahí los esperamos a todos ustedes. 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Son las 7:42, Radio Bartó. Gracias a todos. 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Son las 7:42, Radio para Todos. Gracias a todos. Que mi Dios les bendiga. Hasta aquí les hemos acompañado, deseándoles un resto de mañana. Bendecida para usted y toda su hermosa familia. Bendiciones. Son las 7:42, Radio para Todos. Bendiciones para todos. Bendiciones.

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0: Hola, hola, mis queridos amigos, apreciados oyentes, ¿qué tal? Como siempre, reciban un cordial saludo de parte de los médicos de la tienda naturista Fe y Esperanza, como es el doctor John Alexander, el doctor Jason Alberto y quien les habla en el momento, el doctor Jesús Alberto, director de esta tienda naturista. A todos ustedes, como siempre, les agradecemos por esta sintonía y por permitirnos llegar a cada uno de sus hogares con este mensaje de salud. Obviamente también agradecemos a las directivas de esta prestigiosa emisora por cedernos este espacio radial. Lo hacemos con toda la responsabilidad y sabemos que a través de estos 10 minutos que emitimos de medicina alternativa ha sido de gran importancia para muchas y muchas personas que nos escuchan en diferentes lugares de la geografía caucana, en parte del departamento de Nariño y en algunos lugares del departamento del Valle. Asimismo, también agradecemos a los señores operadores y a aquellas damitas operadoras de sonido que también nos ayudan a difundir este programa de medicina alternativa, de medicina natural. Bueno, hemos estado recibiendo en estos días muchos mensajes y muchas llamadas de personas que están sufriendo de afecciones a las vías respiratorias. Principalmente nos están llevando niños con bastante tos y aparte de eso fiebre. Los han llevado obviamente al hospital, les han enviado algunos antibióticos, para algunos niños les han tenido que enviar algunas nebulizaciones. Y lo que yo les estoy comentando desde programas anteriores es el problema de este verano tan fuerte que en estos momentos nosotros estamos sufriendo a nivel no solamente nacional, este fenómeno del niño es a nivel mundial. Y este clima, pues lastimosamente, está muy cambiante. En algunos sectores, este calor tan impresionante. En otros puntos, aparte del calor, los incendios que están acabando con mucho cultivo, con mucho animal. Y en otros lugares hay inviernos. Entonces, ahí con la naturaleza, desafortunadamente, no podemos luchar. Pero sí tenemos que ser preventivos. ¿Y cómo somos preventivos? Pues con una buena alimentación, para mantener nuestras defensas altas. Yo no me cansaré de recomendarles, tratemos de tomar en lo que más podamos jugos naturales. Todas las frutas, todas, tienen gran cantidad de vitaminas que nos ayudan a estimular nuestras defensas. Pero es muy difícil cuando una persona solamente se acostumbró a tomar de pronto una agüita azucarada o a bajar el almuerzo o la comida con café. Entonces, de vez en cuando, para ir lejos, se tomará un juguito de fruta. Obviamente, las defensas de esta persona no van a ser las mismas que una persona que mantiene tomando jugos naturales constantemente. Y la persona que tiene defensas bajas, pues obviamente más se afecta con cualquier virosis que haya. Pero vuelvo y lo repito, estamos en el tema de estas gripas tan fuertes. Tanto abuelos como niños se están afectando más. El día de hoy tenemos precisamente un mensaje que nos hacen llegar desde la cordillera, me manifiestan que es en la parte del Patía. Mire cómo tenemos nosotros sintonía para la parte allá de la cordillera en el Patía. Y nos dice el remitente de este mensaje que por favor lo orientemos, que ella sabe que para Popayán han estado viniendo personas de allá de la parte de la cordillera a consultarse con el doctor Jesús Alberto y que le han recomendado para que pueda acudir acá a Popayán una consulta para que ella también pueda encontrar la curación a sus dolencias, pero que mientras que ella tiene la oportunidad de desplazarse hacia Popayán, que nosotros qué le podemos recomendar para un abuelo de 72 años, que él en su juventud fumó, pero que ya él lleva más de 15, 20 años que él ya no volvió a fumar, pero que últimamente se le está escuchando a él en el pecho como un pito, él cuando camina se ahoga y en ocasiones la tos le hace perder a él como el aire, como el sentido. que nosotros cómo lo podemos ayudar. Bueno, lo que pasa es que cuando ya hay una afección respiratoria, como en el caso de él, donde él en su juventud fumó y ese poco de cigarrillo, esa nicotina se metió a su parte de los pulmones, pues obviamente tiene que haber hecho algún daño. Pero en ese caso para él, pues para minorarle un poco esa tos, mientras que ustedes pueden venir acá a Popayán a buscarle medicamentos, sería bueno que de pronto hicieran un cocimiento de poleo, ojalá lo consigan por allá, hojitas de naranja, hojas de eucalipto y un pedacito de jengibre. Esta formulita ya la he compartido en varias ocasiones y le ha hecho provecho a mucha gente. Entonces, hagan una agüita de panela con, digamos, unas 10 hojas de eucalipto, 10 de naranja, un pedacito de jengibre machacado y un poquito de poleo. Que no le quede muy dulce. Estén dando esa agüita de panela en el transcurso del día. Pero ojalá en la mañana, después de que él haya desayunado, agarren el zumo de una naranja, pónganlo en una ollita a que se vaya calentando. Agréguenle una cucharadita dulcera de Viva Porú, una cucharada de miel de abeja y un poquito de mantequilla. Van revolviendo hasta que esto se forme ya una sola mezclita. Bajan del fuego, dejan reposar un poquito y que el señor se tome por cucharadas lo que acabo de hacer, la mezclita del jugo de naranja con eucalipto, con el Viva Porú, con la mantequilla y con la miel de abeja. Esto lo hace en la mañana y en el transcurso del día está tomando la agüita de panela que hicieron con las hojas de eucalipto, con la naranja, con el poleo y con el jengibre. Pues obviamente no es ponerlo a él a lugares donde haya mucho polvo y al mismo tiempo, si de pronto por algún motivo ven que él le trata de dar como fiebre, quiere decir que ya se formó una infección, y ahí sí llévenlo al centro médico más cercano donde él viva, porque pues obviamente las vías respiratorias son bastante complejas para tratar. Cuando tengan la oportunidad, como ustedes lo manifiestan, ya ha venido gente allá a la cordillera Popayán, a ustedes como a muchas personas que viven cerca de Popayán, les queremos recordar que las consultas se realizan los días viernes en la carrera quinta número 711, hospedaje capital. 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Invitación para mis amigos habitantes del municipio de Morales, sus diferentes veredas, resguardo y corregimiento. Les queremos recordar que el doctor Jason Alberto atiende las consultas los días miércoles y los días sábados en el segundo piso de la Casa del Cabildo, donde funciona la emisora de esta localidad. 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Entonces, si usted en este momento que nos está escuchando tiene alguna afección en su salud, tiene algún problema, algún quebranto de salud, recuerde que sea el día miércoles o el día sábado, puede llevar la primera orina a la mañana en un frasco transparente y consulte con el doctor Jason Alberto para que le haga un tratamiento y le pueda curar cualquier clase de enfermedad que esté sufriendo o padeciendo. 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Llevamos un poco más de un año atendiendo ahí en el Carmelo, pero gracias a Dios ya son muchas las personas que acudieron a una consulta, que realizaron un tratamiento y han podido mejorar notablemente en su salud. 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
8: Son las 8:02.

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1: Son las 8 y 32 minutos.
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13: Son las 9:02.
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0: Sonando en tu radio, Nuestra Voz FM 98.9, sí, señores. Hoy es miércoles, mitad de semana.
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0: Y sonamos con todos y cada uno de ustedes en este 2 de septiembre del 2026. Es un gusto poderles acompañar con esa potente señal de los 98.9 FM estéreo, Nuestra Voz. Con licencia de operación hasta el año 2036, por supuesto. Y más, claro que sí. Cada 10 años se renueva la licencia, ¿no? Resolución de nuestras estaciones de radio, según nuestra constitución política. Hoy se celebra el Día Internacional de la Crianza Respetuosa. Es el Día Global de Adquisición de Talento. Día de la Industria. La Semana del Bienestar en las Américas. Semana del Aprendizaje Digital. Semana Internacional de las Personas Sordas. El aburrimiento de la suprema expresión de la indiferencia. Ricardo de León. En nombre de nuestras comunidades de los 5 territorios son Occidente. Muchas gracias a cada uno de nuestros 7 territorios, por supuesto. Los oyentes de los diferentes municipios del departamento del Cauca, a donde llegan nuestras ondas hercianas. Gracias a la gente del Valle del Cauca también, que nos amplifica en nuestra señal irradiada. Y en cualquier parte del mundo, en www.nuestravozestereo.com. También nos encuentra en el buscador de Google como Nuestra Voz Estéreo. O en la Play Store, allí nos encuentra como Nuestra Voz Estéreo. 9:28 minutos. Agua Negra, Chimborazo, Honduras, Nuevo Horizonte, Nueva Esperanza, Mamaquihue y Raíces de Occidente. Son los 7 territorios pertenecientes a nuestro concesionario Utgualavitz. 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Coordinación General, locución y programación. Mi nombre es Pedro José Ceballos. Bienvenidos en este nuevo día. Con toda la actitud, recuerde, mañana no va a haber energía en Morales, en Piéndamo y en el municipio de Suárez, desde las 7 de la mañana y hasta pasada las 6 de la tarde. ¿Cómo decirle recojan energía? Bueno, dejen cargado el celular esta noche. Pero tampoco va a haber señal de los operadores de telefonía celular, ninguno de ellos, porque ninguno de ellos lastimosamente tiene energía de respaldo para cuando hay estos cortes de esa manera. O sea, mañana estaremos sin energía, sin comunicación vía celular.
2: 9:30.
0: Prepárese entonces, que no lo coja por sorpresa. Las 9:30, 9:30, escucha Nuestra Voz FM desde Morales, Cauca, 320-678-4575, para sus contactos, para los reportes de sintonía y pendientes, porque vengo a entregar tablas del Super Bingo, porque el bingo es este 19 de el mes de septiembre, 19 de septiembre. Apenas a 17 días, señores. Venimos a entregar tablas del Super Bingo para que estén pendientes de nuestra estación radial, Nuestra Voz FM.

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1: Al aire con la 98.9 FM, nuestra voz en el departamento del Cauca, suroccidente colombiano. Hoy es miércoles 2 de septiembre del 2026. Ay, ay, ay. Se nos fue 2026. Por Dios. La noticia regional es que está pasando en el departamento del Cauca. Las noticias no son alentadoras. Pues después del asesinato de estos dos líderes sociales en el municipio de Cajibío, en la vereda La Pedregosa, son muchas las incógnitas, ¿no? Y muchas las preocupaciones también dentro de todo el liderazgo que se direcciona en nuestro departamento, ante comunidades indígenas, afrodescendientes, campesinas, urbanos que llevan a cabo sus diferentes procesos. Hay preocupación. Esos dos líderes precisamente asesinados cuando entra un gobierno a decir que va a dar el cambio en pro del pueblo colombiano, ¿no? Y lo que se ve antes es más persecución a los líderes. Apagando la voz del pueblo. Cauca. Organizaciones sociales exigen justicia por el asesinato de Mario Vidia Palechor y James Flor. Se adelantan los actos religiosos para brindarle el último adiós a estos dos reconocidos representantes comunitarios asesinados en la vereda La Pedregosa, en el municipio de Cajibío. Trabajadores de Admetsalud ya no aguantan más, denuncian 3 meses de mora en seguridad social. Empleados de la EPS aseguran que persisten retrasos en el pago de la seguridad social, ARL, pensión y caja de compensación. También cuestionan las respuestas entregadas por la entidad frente a sus reclamos. Alcaldía de Popayán propone instalar monumento del cacique Payán en el Morro. Y Abel Alcázar ya le tiene en otro sitio. En la Plaza de San Francisco se proyecta el regreso de la estatua de Sebastián de Abel Alcázar al lugar donde originalmente estuvo ubicada. Y así es como el gobierno desde la espiella presiona a los medios de comunicación colombianos para vender sus versiones. Desde la Oficina de Comunicaciones de la Presidencia de la República se dio la instrucción de cerrar estos espacios a medios que no sean amigos del gobierno, salvo temas estratégicos. Miller Soto hablaría 3 veces al día, pero sin espacio para preguntas. La unidad investigativa de Caracol Radio conoció detalles de una hoja de ruta que, según un acta interna, fue impartida desde la Presidencia de la República a los equipos de comunicaciones de los ministerios para definir la manera en que el gobierno del presidente Abelardo de la Espriella se relacionará con los medios de comunicación, buscando tener un control sobre los mismos e influir en la labor de informar. De acuerdo con el documento, las instrucciones fueron socializadas en reuniones convocadas por María Fernanda Sandoval, jefa de comunicaciones de la Casa de Nariño, con responsables del área en diferentes carteras. Allí se establecieron lineamientos que regirán, al menos por ahora, y hasta nueva orden, la vocería y el manejo de la información oficial, buscando limitar el ejercicio periodístico de preguntarle a los funcionarios del gobierno de la Espriella. Uno de los puntos centrales señala que no se concederán ruedas de prensa ni entrevistas a medios que no sean considerados amigos, salvo que se trate de un asunto estratégico y cuente con autorización previa de la presidencia. Muestra clara de que estigmatizan y censuran a los espacios periodísticos que informan las otras realidades del actual gobierno. También se indicó que en eventos, recorridos o inspecciones con presencia de periodistas, los ministros podrán entregar una sola declaración, procurando que sea lo más completa posible, pero sin abrir espacio a preguntas. En cuanto a los viceministros, el acta señala que no estarán autorizados para actuar como voceros del gobierno. Además, se precisó que los principales anuncios serán realizados directamente por Abelardo de la Espriella. El documento conocido por este medio de comunicación también plantea un papel central para el abogado Miller Soto dentro de la estrategia de comunicaciones del Ejecutivo. Según las instrucciones impartidas, solo tendrán 3 intervenciones diarias como vocero oficial de la Presidencia de la República. La estrategia contempla un esquema coordinado de la Casa de Nariño, desde la coordinación del alto gobierno. Se asignará un periodista a cada ministerio, quien será el encargado de recibir la información más relevante de cada cartera para su evaluación. Ese será el paso previo antes de escalar los temas a María Fernanda Sandoval. La directriz también cobija a las entidades adscritas a los ministerios, que deberán ser informadas de esta hoja de ruta para que canalicen sus comunicaciones y se abstengan de conceder entrevistas o hacer anuncios de manera independiente. Una vez revisada la información, la presidencia decidirá qué contenidos serán divulgados y en principio se espera que sean comunicados por Miller Soto. Como parte de la implementación de esta estrategia, se realizarán talleres piloto de vocería con Soto. Para ello, los ministerios deberán enviar previamente los temas más importantes que consideren deben ser abordados en esos ejercicios. Además de las reglas sobre vocería y relacionamiento con la prensa, la presidencia también entregó a los equipos de comunicaciones una línea narrativa que deberán seguir en sus mensajes públicos al mejor estilo de Donald Trump, impidiendo la labor libre de la prensa. Entre las ideas que deberán repetirse de manera constante están expresiones como entregar esperanza, se fueron los tiempos malos y estamos construyendo junto la patria milagro. El propósito, según lo expuesto en la reunión, es transmitir un mensaje dirigido tanto a quienes votaron por Del Espriella como a quienes no lo hicieron. Ahí entonces toda esta situación que causa preocupación de cómo el gobierno de Del Espriella presiona a los medios de comunicación colombianos para vender las versiones que más le convengan. Son ahora las 9 de la mañana más 50 minutos. 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
7: Son las 10:01.
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1: Edgar Joe, la canción se llama ¿Cómo será? Salsa romántica sonando aquí en tu radio 98.9 FM. Nuestra voz. Las 10 de la mañana, 9 minutos. Las 10 con 9 minutos.
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1: 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Las 10 de la mañana más 10, 320-678-4575. Nuestra programación en este día miércoles. Estamos a 2 de septiembre.
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1: Son las 10 y 31 minutos.
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2: A las 10 de la mañana con 38 minutos les presentamos los hechos más importantes a nivel nacional.
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2: A las 10 con 38 minutos, las noticias generales, mucha atención. Aquí nadie se acobarda. Del Espri ya ordena ofensiva total contra el narcoterrorismo en norte de Santander. Del Espri ya invitó a los magistrados del Consejo Nacional Electoral a presentar proyectos para mejorar el sistema electoral colombiano. Abelardo del Espri ya invitó a los magistrados del Consejo Nacional Electoral a presentar proyectos para mejorar el sistema electoral colombiano. Unas elecciones limpias son la fuente máxima de legitimidad del poder democrático. Abelardo del Espriella se reunió con directivos de Coca-Cola, FEMSA, para fortalecer inversión de la compañía en Colombia. Comenzó la construcción del nuevo Código Nacional de Tránsito, así lo dice el Ministerio de Transporte. Aprobado recorte de 21,9 billones de pesos al gasto de 2026 por parte del gobierno. Abelardo del Espriella posesionó a los nuevos magistrados del Consejo Nacional Electoral. La advertencia del ministro de Defensa tras muerte de 20 integrantes de disidencia de Iván Mordisco en el Guaviare. Noticias. Antes del atentado en Los Patios, la Defensoría había advertido sobre el riesgo en el área metropolitana de Cúcuta. Ya son 204 atentados con explosivos en 2026. El carrobomba de Los Patios en Cúcuta endurece ofensiva contra el ELN. Inteligencia revisa las redes urbanas y los movimientos fronterizos de la guerrilla. A 23 días del terremoto comienza segunda ola de ayudas para atender víctimas y reconstruir zonas golpeadas. Julia Eva Pretel asumió como nueva superintendente de sociedades. La pista sobre el carro bomba que estalló en Cúcuta tenía 5 días estacionado en la zona. Noticias. Radares en Tumaco y más capacidad aérea, los planes que Colombia discutió con el jefe del Comando Sur de los Estados Unidos. Barranquilla será sede del encuentro de alcaldes de América Latina y el Caribe del Banco Interamericano de Desarrollo. La cita comenzará hoy miércoles 2 de septiembre en Bogotá y continuará el jueves 3 y viernes 4 en Barranquilla, donde las actividades se desarrollarán en el pabellón de cristal del Gran Malecón. Fiscalía reactivó órdenes de captura contra alias Calarcá, Walter Mendoza y otros disidentes. Consejo de Estado pone límites a la protesta. Organización comunitaria deberá indemnizar a Ecopetrol por bloqueos. El tribunal determinó que bloqueos a la estación Chichimene en Acacias Meta causaron perjuicios económicos. Servicio Geológico Colombiano encontró enjambre sísmico en el Chocó tras terremoto de 7,4 grados, energía de más de 100 bombas. Te dirán que Byron Triana, ex ejecutivo de Ecopetrol, hable sobre presiones para compra de gas a nombre de Petro. Despidieron a los agentes Gonzalo Betancur Muñoz, Felipe González y Álvaro Casanova. Noticias. Lo que se sabe del orificio, al parecer de fusil, que se encontró en el ventanal del piso 26 de la Procuraduría. Noticias. El ladrón de joyas en Estados Unidos que andaba en un taxi en Bogotá, con el que ejecutaban presos paseos millonarios, fue extraditado. Con la ayuda del FBI, la fiscalía ocupó 44 bienes que pertenecerían al grupo narcotraficante Los del Dorado. Y en noticias económicas, ministro de Hacienda insiste en recortar el gasto para evitar crisis. Estado gasta 40 billones al mes y recauda 29 billones. Banco de la República advirtió que las finanzas públicas seguirán desequilibradas aún con el ajuste anunciado. Noticias. Remesón en Ecopetrol, salen todos los gerentes de la vicepresidencia salpicada por cuestionada compra de gas. Noticias. Director del DNP advierte que el aumento del servicio de la deuda desplaza inversión en el presupuesto. Ganadería colombiana pierde 75.327 millones de pesos por incendios y fenómeno del Niño. Dólar por debajo de 3.300 pesos abre oportunidad para invertir en vivienda en Panamá y Estados Unidos. DIAN aprehende mercancía de contrabando por más de 5.000 millones de pesos en operativos nacionales. La DIAN reactiva atención presencial en seccionales afectadas por el terremoto. Ventas de motocicletas crecieron 17,8% en agosto con Bajax y AKT a la cabeza. Bancolombia cede activos y pasivos de Nequi, que inicia operación como compañía de financiamiento. Ventas de vehículos nuevos crecieron 27,4% en agosto con Kia y Toyota al frente. El Niño empieza a golpear fuerte al Huila, 365 bovinos han muerto. Estratos 4, 5 y 6 de Cali podrían recibir subsidios en servicios públicos tras terremoto. Noticias. El Niño pone a los colombianos a ahorrar energía, así podrán beneficiarse en su factura de cobro mensual. Tasa representativa del mercado, hoy un dólar cuesta 3.184 pesos, un euro 3.662 pesos. En noticias de ciencia y tecnología, el Helsinki en Finlandia, Uniquindío, presentó investigación sobre errores innatos del metabolismo. La inteligencia artificial descubre 6 estructuras masivas escondidas a 2.900 kilómetros bajo la Tierra. Netflix dona 600 millones de pesos para apoyar a trabajadores audiovisuales afectados por el terremoto. Más de la mitad de las madres acude a la inteligencia artificial por dudas sobre lactancia en vez de ir al médico. Advierten riesgos. Las 10:46 minutos. 10:46. Esta es la programación de Nuestra Voz FM 98.9. En el miércoles 2 de septiembre del 2026. Ya venimos a entregar tablas del Super Bingo Millonario este 19 de septiembre, Coliseo Cubierto de Morales, Cauca. 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
3: Son las 11:06.
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Silvio Brito, la canción se titula En carne propia, las 11 de la mañana, 11 de la mañana más 11 minutos. 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

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Gracias por escuchar nuestra voz FM 98.9. Saludito para la gente de Tunía. La gente del corregimiento de Tunía. A esta hora sintonizaditos con la programación en nuestra voz. 320-678-4575. 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Duele el amor. Ay, ay, ay, sí que duele, ¿oyó? Saluditos por acá a nuestra audiencia que nos reporta sintonía. A Geraldine. Geraldine, ¿dónde estás? Contanos. Saludito a la gente de San José, la vereda San José. Fieles oyentes a la programación en nuestra voz FM. Por aquí me solicitan algo de la Sonora Dinamita. Listo, ya les vamos a programar a través de nuestra línea complaciente de 98.9 FM. También el saludito para nuestra audiencia en el municipio de Cajibío, que están pasando por una situación bastante difícil, el tema del duelo por el asesinato de sus dos líderes sociales. Hombre, ¿por qué con ellos, ah? Las 11 de la mañana más 16 minutos, 11 de la mañana más 16, por acá llega nada más y nada menos que estos señores. Ellos son los Bacanes del Sur, desde el departamento del Cauca, desde la ciudad de Popayán. Esto se llama Duele.

A las 11 de la mañana más 22 minutos, saluditos para nuestros oyentes, para Claudia, ¿no? Que nos reporta sintonía desde los Andes en el departamento de Antioquia. Muchas gracias por tu sintonía. Saluditos a la familia Suárez Zúñiga en Campo Alegre, municipio de Piendamó. Es ahora sintonizaditos con nuestra voz.

0: Nosotros compartimos con todos y cada uno de nuestros oyentes la programación de Nuestra Voz FM 98.9. Llegamos a las 11 de la mañana más 32 minutos, 11 de la mañana con 32. 320-678-4575, 320-678-4575. ¿Quiénes quieren tabla del Super Bingo Millonario, ah? Marquen ya, vamos con las primeras comunicaciones, las primeras llamadas. 320-678-4575. Cinco pregunticas facilitas. Eso sí, se descachen una y le damos la oportunidad al siguiente oyente. ¿Listo? 320-678-4575. Por ahí tengo mi secretario, don Narváez. Contésteme la llamada ahí, por favor, para darle salida por acá. Hola, ¿qué tal? Muy buenos días. Hola, hola. Hola, muy buenos días. Sí, buenos días. ¿Con quién hablo? Hola, hola. ¿Con quién hablo?
1: Con Sandra Ríos.
0: Sandrita, Sandra Ríos, ¿dónde te encuentras?
1: El Moral.
0: En el barrio El Moral. ¿Sintonizadita desde qué horas con nuestra voz, Sandra?
1: De las 8 de la mañana.
0: De las 8 de la mañana, caramba. Gracias, hombre, por siempre llevarnos en el dial 98.9, ¿vale? Sandrita, cinco preguntas. Si te descachas en una, le damos la oportunidad a otro oyente. ¿Listo?
1: Sí.
0: Listo, arrancamos. ¿Cuál es el valor de la tabla del Super Bingo, Sandra?
1: 60,000.
0: ¿Cuánto?
1: 60,000,
0: correcto. Mencióname, dime, ¿dónde se va a realizar el Super Bingo?
1: El Coliseo de Kim Morales.
0: Coliseo, correcto. Mami, bájale volumen a tu receptor aquí por medio de la consola. Te doy retorno a través de tu celular, ¿vale? Para que nos escuches, por favor. Para que no me haga el retorno allá ni el feedback. ¿Quiénes patrocinan el Super Bingo?
1: Gerson Carballo.
0: ¿Quiénes patrocinan el Super Bingo? Patrocinan.
1: Y el aguardiente caucano.
0: ¿Me repites, por favor, que no alcanzaron a escuchar nuestros oyentes muy clarito?
1: Radio 1.
0: Sí.
1: Nuestra Voz Estéreo.
0: Sí.
1: Y aguardiente caucano.
0: Perfecto. Listo, Sandrita, a dos de ganarte esa tabla del Super Bingo Millonario. ¿Cuántas motocicletas y qué motocicletas son las que se entregan?
1: Seis motos.
0: ¿Cuántas?
1: XR 150. Seis motos.
0: Ajá.
1: XR 150.
0: Sí, correcto. Las seis motos XR 150. Es correcto. El premio mayor de ese Super Bingo, ¿cuál es, Sandrita?
1: 15 millones.
0: ¿Cuánto?
1: Los de 15 millones.
0: Felicitaciones, Sandrita Ríos. Sandrita Ríos en el barrio El Moral, ¿no? Puedes acercarte ya mismo por tu tabla del Super Bingo. Dina de no estar desalmuercito, ¿vale? Listo, Sandrita. Okay,
1: gracias.
0: Felicitaciones. Que te lleves muchísimos premios de este Super Bingo Millonario que organiza la Guardia Indígena y que jugará este sábado 19 de septiembre del 2026, Coliseo Cubierto de Morales, Cauca, a partir de las 12 del mediodía. Patrocina Guardián de Caucano, Radio 1, La de 1 y Nuestra Voz FM 98.9. Gracias a todos y cada uno de ustedes. Sigan en sintonía porque venimos a entregar más tablas del Super Bingo Millonario. Sandrita, acérquese por acá. Por acá le esperamos, claro que sí. Traigan almuercito. No mucho, nosotros comemos poquito. Las 11 de la mañana más 36 minutos, 11 de la mañana con 36, escucha nuestra voz.

0: a las 11 de la mañana más 43 minutos.
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0: 11 de la mañana más 42 minutos, 18 minutos antes de las 12. Don Osvaldito Sandoval. ¿Ya le dio la media 9 a el viejo Deiro o no? Aliméntelo, manito, aliméntelo, que el viejo le sirve bastante usted allí. El de los mandados, ¿no? A las 11 más 42. Por acá desde la Guardia Indígena me dicen y me orientan. Dos preguntas facilitas. Usted siempre está pendiente de la señal de Nuestra Voz FM. El oyente para la siguiente tabla del bingo. Pendiente ahí Narváez para que usted me conteste ahora la llamada. Una vez formule las dos preguntas. Son dos nada más, pero con varias respuestas. Una, mencióneme, deme el nombre de los 7 territorios que hacen parte de la Consejería Zonal Utgualavits. Los 7 territorios que hacen parte de la Asociación de Cabildos Utgualavits. Les voy a ayudar con dos. Honduras, Chimborazo. Resguardo de Honduras, resguardo de Chimborazo. Les dejo para que me ayuden con esos 5. Quien tenga esa respuesta y otra, que es para que se ganen una tabla, si me dice el nombre de esos 7 territorios que hacen parte de la Asociación de Cabildos Utgualavits, y además me da el nombre completo de los 4 consejeros de la Asociación de Cabildos, del representante legal, que es el consejero político, de la consejera administrativa y de gestión, de el consejero... ¿Cómo? Del sistema de gobierno propio, sociocultural, y de la consejera territorial. Listo. Nombre del consejero representante legal, consejero político, nombre de la consejera administrativa y de gestión, nombre del consejero territorial y nombre de la consejera territorial y nombre del consejero del sistema de gobierno propio. ¿Listo? Así facilita. Y de una lo saco al aire. ¿Listo? La primera llamada, 320-678-4575. ¿Por qué me frenan allí, hombre? Breve, nombre de los 7 territorios que hacen parte de la Asociación de Cabildos. Facilito, ya les dije dos. Les dije resguardo de Chimborazo, resguardo de Honduras. Ayúdenme con esos 5 más. Y el nombre de los 4 consejeros. Facilito. Y le entrego la tabla del Super Bingo. ¿Vale? Tiene que ser por llamada. No tiene que ser por acá. Por interno, porque necesitamos dar a conocer a nuestros oyentes la transparencia que siempre nos ha caracterizado, por Dios. Las 11 con 47 minutos. Cómo me encanta Costa Norte colombiana. Los Diablitos. Esto se llama Historia.

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1: Las 11 de la mañana más 52 minutos, no me va a colgar la llamada. Hola, ¿sí? A las 11 de la mañana más 52 minutos. Nuestra voz FM 98.9, gracias al viejo Narváez, hombre. Por acá anda muy solidario y lo tienen chévere. Trabajando chévere. A las 11 más 52 minutos. Si quieren llevar tabla del Super Bingo que jugará este 19 de septiembre, Coliseo Cubierto de Morales, a partir de las 12 del mediodía, recibo comunicaciones 320-678-4575. Hola, ¿qué tal? Buenos días. Hola, buenos días.
2: Buenos días.
1: Sí, buenos días. ¿Con quién tengo el gusto?
2: Con Yureli.
1: ¿Yureli qué?
2: Ledesma.
1: Yureli Ledesma. Yureli, hazme un favor. Mérmale, bájale volumen a tu radio, que aquí te doy retorno a través de nuestro sistema de Bluetooth de la consola, ¿vale? Para que no nos haga retroalimentación. Yureli Ledesma, ¿desde dónde?
2: De San Roque.
1: San Roque. ¿Qué tal se escucha nuestra voz FM en San Roque? ¿Bien o no?
2: Muy bien.
1: Muy bien, eso está muy bien también. Yureli, cuéntame ahora sí, primera pregunta, el nombre de los 7 territorios de que hacen parte de la Consejería Zonal, a ver.
2: El resguardo de Chimborazo.
1: Ajá, Chimborazo, uno. Dale, el segundo. Hola. Si te pierdes en uno, me toca darle la oportunidad a otro oyente. ¿Listo? Hola, Yureli. ¿Estás ahí? Hola. Yureli. Háblame.
2: Hola.
1: Hola, Yureli, háblame.
2: Aguanegra.
1: Aguanegra, ajá. Aguanegra es el número 2. Vamos por el 3. Dale. Dale el número 3. Hola, Yureli. ¿Me escucha o no? La voz de 3. 1.
2: Aló.
1: Hola, ¿qué pasa, Yureli? Vamos, vamos.
2: Honduras.
1: Sí. Vamos rápido, que ya es hora de almuerzo, me están llamando.
2: Nuevo Horizonte.
1: Nuevo Horizonte, sí.
2: Nueva Esperanza,
1: es correcto.
2: Raíces de Occidente.
1: Raíces de Occidente, correcto.
2: Y Mamá Kiwe.
1: ¿Y cuál me dices?
2: Mamá Kiwe.
1: Ajá, Mamá Kiwe. Listo, correcto. Los 7 territorios que hacen parte de la Asociación de Cabildos, Utqualavits, son Chimborazo, resguardo de Chimborazo, resguardo de Agua Negra, resguardo indígena de Honduras, resguardo indígena de Nuevo Horizonte, el Cabildo Nueva Esperanza, Cabildo Raíces de Occidente y Cabildo Mama Kiwe. Listo, ahora sí, dame el nombre de los 4 consejeros, por favor.
2: ¿De los 4 consejeros?
1: Sí, claro. Sí, porfa.
2: Consejero Pater, Miguel Paja.
1: ¿Cómo? ¿Cómo me dices?
2: El consejero mayor.
1: Ajá, consejero mayor, representante legal. ¿Cómo se llama?
2: José Francisco.
1: No, mi amor. De la Consejería Zonal. No estoy diciendo de CRIC. De CRIC sí es José Francisco Zambrano, pero es de la Zonal. Listo, le damos la oportunidad entonces a otro oyente que se comunica ahora con nosotros, ¿vale?
2: Ok.
1: Listo, Yureli, muchísimas gracias a ti por tu sintonía. Está facilita. Facilita, hombre. Las 11 de la mañana, 56 minutos. Escucha nuestra voz FM 98.9. A ver, el oyente que... Contésteme ahí, por favor, rapidito, porque ya están tocando la puerta para el almuerzo. Hola, ¿qué tal? Buenos días. Hola, buenos días.
3: ¿Qué tal? Buenos días.
1: Buen día. Hola, buen día. Buen día a la una. Buen día a las dos. Y buen día a las tres. Terminamos la llamada allí, por favor. Vamos entonces a la pausa. Ya venimos más adelante a entregar la tabla del Super Bingo. Facilito el nombre de los cuatro consejeros y, como ya Yureli nos dijo cuáles eran los siete territorios, me da el nombre completo del consejero y el área asignada a cada uno. Facilita. 11 más 57 minutos, la pausa y retornamos en nuestra voz FM 98.9.
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Tú te lo perdiste la interpretación de Arce con Camila a esta hora del mediodía, cuando son las 12:05, 12 del mediodía, 5 minutos, escucha nuestra voz. Si tiene la respuesta, me llama después de esta canción, ¿vale?

0: qué no la coloca otra vez?
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2: Ya se la repito, Narváez, tranquilo. Pone a hablar ahí, hombre. Pone a abrir el micrófono. Las 12 del mediodía, 9 minutos. 12 del mediodía, 9. Me contesta ahí, por favor. Suena como durito, ¿no? Las 12, 11 minutos. Avanza la programación en nuestra voz FM 98.9. ¿Qué tal? Saludo. Muy buena tarde.
3: Hola, buenas tardes.
2: Una buena tarde. ¿Con quién hablo?
3: Hablas con Heidi.
2: ¿Heidi?
3: Katie con K.
2: Katie, espérame a ver, Katie, te registro acá en nuestro libro de la audiencia fiel de nuestra voz FM. ¿Katie qué?
3: Sánchez.
2: ¿Katie Sánchez de dónde?
3: De San Isidro.
2: San Isidro. ¿Ya está el almuerzo, Katie?
3: Sí, ya casi.
2: ¿Sí? Uh-huh. Ah, ya. Falta echarle la carne, ¿no? Ya casi. Katie, la pregunta, por favor, dame el nombre de los cuatro consejeros de la Asociación de Cabildos Utgualavits y el cargo de cada uno, ¿listo? El área que ellos representan, por favor.
3: Tenemos a doña Nini y Joana.
2: ¿Quién?
3: Que está en la zona, doña Nini y Joana.
2: Mi amor, ellos son de la... de la regional, del Consejo Regional Indígena del Cauca Creek. Te estoy preguntando por los zonales, de los consejeros de la Consejería Zonal Utgualavits. Son cuatro. Mientras en la regional son más. ¿No los tienes?
3: No.
2: Listo, gracias, vale. Muchas gracias, ¿oyó?
3: Gracias.
2: Vale, sigue en sintonía de nuestra voz FM. Las 12 del mediodía, 11 minutos. 12 del mediodía, 11 minutos. ¿Hay otra comunicación, Narváez? O le repito la enredadera. ¿Cuál era la que pedía usted por ahí? Las 12, 11 minutos. Avanza la programación en nuestra voz FM 98.9. Hay noticias en el mundo.

0: bueno, ir conociendo de nuestros procesos, cada una de nuestras articulaciones que se llevan a cabo en la zona occidente. Hola, buena tarde. Buena tarde.
1: Hola, buenas tardes.
0: Sí, buenas tardes. ¿Con quién hablo? ¿Cuál es su nombre?
1: Hola, Pedro. Hablas con Irma Hurtado desde la vereda Crucero Pan de Azúcar.
0: Irma Hurtado. Irma Hurtado, me suena tu nombre. Crucero Pan de Azúcar, ¿no?
1: Sí, señor.
0: Crucero Pan de Azúcar. Tú sí ya hiciste el almuerzo, ¿cierto? Juiciosita.
1: Sí, señor, ya está.
0: Ah, bueno. Ojo con el pajarito por ahí, sí. Me da de comer también, por favor.
1: Ajá.
0: Irma, cuéntame, a ver, el nombre de los cuatro consejeros zonales y el cargo, por favor. Con uno que te equivoque, le damos la oportunidad a otro oyente, ¿vale?
1: Vale.
0: Dale.
1: Don Edilberto Campos Zambrano, representante legal.
0: Ajá, Edilberto Campos Zambrano, sí.
1: Olga Fernández Rosero.
0: Ajá.
1: Ella es la consejera ambiental, creo.
0: ¿Cómo?
1: Ambiental.
0: Territorial. Ella, sí, ajá, tiene que ver con el tema ambiental, así es, ajá.
1: Territorial.
0: Sí, ajá, es territorial, le corresponde todo el área ambiental y demás. Sí, señora.
1: Eje. Sí. La consejera Sedmi Solarte Pechené, que es la administrativa y de gestión.
0: Ajá, correcto. Es la más bravita, ¿no?
1: Ajá. Y ajá. El consejero Uber Pajoy, Nene Pajoy.
0: Uber Nene Pajoy.
1: Que es el sociocultural.
0: Sociocultural, correcto. Vamos a ver qué nos dice por acá el sistema 98.9. ¡Ganaste! Listo, doña Irma. ¡Ah! Eso, celebrar.
1: Muchas gracias.
0: No me ha regalado la olla del sancocho, porque no. Nos quedamos, mejor dicho. Las 12:16 minutos. Listo, doña Irma. Felicitaciones, hombre. Si ve lo importante que es estar enterados también en nuestro proceso. Hombre, doña Irma puede acercarse por,
1: bueno, su, muchas
0: tabla,
1: gracias.
0: Por su tabla del Super Bingo. Le vamos a asignar,
1: sí, señor, muchas
0: la
1: gracias.
0: Tabla 2920, tabla número de serie de la tabla de bingo que le corresponde a usted, la 2920, ¿vale? Listo.
1: Vale, sí, señor, muchas gracias. Acercar.
0: Listo, doña Irma, felicitaciones. Así ganan los oyentes con nuestra voz FM 98.9. Igualmente a usted. Las 12 del mediodía más 15 minutos, 12 del mediodía 15 minutos, si les cuento a mis oyentes. En las noticias internacionales rápidamente, Perú rompe relaciones diplomáticas con Irán y lo responsabiliza de agravar la crisis en Medio Oriente. Los ataques de Estados Unidos contra supuestas narcolanchas cumplen un año y dejan unos 220 muertos. En Calas, el ataque híbrido ruso en Leipzig apunta a terrorismo patrocinado por el Estado. Así lo dice la agencia EFE. Un juez cierra el caso por fraude y lavado contra expresidente de Honduras, indultado en Estados Unidos. La cúpula militar de Venezuela apoya el acuerdo con Estados Unidos y dice que no es una subordinación. Al menos 16 muertos y 28 heridos deja un accidente de autobús en el sur del Sinaí egipcio. Nepal aumenta a 1.127 los muertos y casi 4.900 los desaparecidos tras la riada. El Parlamento venezolano aprueba reforma judicial y respalda el acuerdo petrolero con Estados Unidos. Inflación de la zona euro supera el 3% y refuerza expectativa de subida del BCE. Presidente de Irán extiende oferta de paz a Estados Unidos y promete retomar el diálogo si Trump cumple con una condición. Identifican a una de las víctimas del ataque en Times Square. Era vicepresidenta del Banco de América. Donald Trump extiende por el mundo su política de deportaciones. Van 23.000 migrantes enviados a terceros países. México concentra la mayor parte de los traslados, pero el esquema se ha extendido a África y Asia. Congreso de Nicaragua aprueba reforma que extiende el periodo presidencial y prohíbe la participación de opositores. Falla en escalera eléctrica de

a 11 heridos en una estación de tren de Argentina. 5 personas fueron hospitalizadas. Noticias internacionales. En noticias locales, noticias regionales, debemos informarle a nuestra audiencia el día de mañana, jueves 3 de septiembre. Pendiente a nuestros oyentes de los municipios de Piendamó, de Morales y del municipio de Suárez, que por mantenimientos a la red de parte de la Compañía Energética de Occidente no habrá servicio de energía desde las 7 de la mañana y hasta pasada las 6 de la tarde. Mañana jueves no va a haber energía en Piendamó, en Morales y en el municipio de Suárez, entre las 7 de la mañana y pasada las 6 de la tarde. Ellos dicen 6 de la tarde, pero se puede pasar, como muchas veces se ha hecho, casi hasta cerca de la medianoche. Recoge energía. Sí, claro, en la Manpower. Sí, en la pila ahí. No, no, no la que tiene en el brazo, Narváez. Recoge energía. Deje cargando su celular hoy. Lave la ropita hoy. Si hay agua. Todo lo que tenga que ver con energía, hágalo hoy. Ponga a ablandar los frijoles desde las 4 de la mañana. Las 12:20 minutos, 12 del medio, 20 minutos, 12 del mediodía. Mañana no va a haber energía en Piendamó, en Morales y en Suárez. Por consiguiente, no va a haber señal de celular. Recuerde que estos municipios, estos operadores, no tienen sistema de energía alternativa a cuando hay estos cortes. Se va la energía y chao, nos quedamos incomunicados. Así que esa es la información que les extendemos a todos y cada uno de nuestros oyentes. Mañana jueves, sin energía, los municipios de Piendamó, Morales y el municipio de Suárez. 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Las 12 del mediodía más 22 minutos. 12 del mediodía 22. Avanza nuestra programación, nuestra voz FM 98.9. Amores como el nuestro. Aquí está Jerry Rivera.

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0: las 12:33.
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11: Es la 1:02.
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0: es la 1:35.
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8: Son las 2:03.
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0: El modelo de cuidado de la salud para el pueblo NASA de la zona occidente del municipio de Morales Cauca se fundamenta en el fortalecimiento del saber ancestral.
1: Para todo el, hablando de la medicina tradicional, cuando un niño se asusta se necesita las mejores plantas, por lo menos para estar con dolor de estómago, es bueno quemar una herradura que le ponen a los caballos, lo quema y coge un plato con agua y le echa unas flores de caracucho, se echa la herradura allá y se echa la flor de caracucho y se le da la agüita apagado para los niños que le chirran los dientes. Y el otro, para cuando un niño está con daño de estómago, es bueno cogerle la verdolaga, el yantel, la malva, la hoja de escobabiche y la hoja de ajisol biche. Para el susto, y cuando el niño se le cae de las manos a uno, se le escapa, se le cae, uno toca el salo calladito, a veces le un trago de agua, no hacele bulla porque el niño asusta, o a veces coger y poner la mano aquí en la boca del estómago y soplarle la cabeza para que siempre le pase el susto, mientras que uno alcance a llevarlo donde el sabedor. Justo el niño le depende, es cuando uno lo lleva de noche, mira a espíritus malos, o a veces con un trueno, o a veces con un grito y uno mismo que uno le hable duro, el niño brinca y ahí ya queda asustado. Todas estas plantas que venimos, yo estoy mencionando aquí, estas plantas son las que utilizaban nuestros abuelos, nuestros mayores, y esta es la que queremos utilizar en esta medicina propia de la IPC del CRI. Y eso es lo que yo estoy aprendiendo, le estoy cogiendo a mi papá, apenas estoy acabando de aprender. Y mi nombre es Bernice Tenubalá.
0: Como ejes transversales, integrando el conocimiento occidental con el tradicional, brindando atención intercultural a los comuneros de la zona Ujualavitz. IPS CRI Morales.
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Sobredosis de amor a esta hora con los Titanics a través de nuestra voz FM. Sí, señores, las 2 de la tarde más 32 minutos, 2 de la tarde más 32. En nuestra voz FM. En este miércoles 2 de septiembre del 2026. Les acompañamos desde el centro del departamento del Cauca a uno de nuestros oyentes. Realizan sus diferentes actividades pendientes todos y cada uno de ustedes, porque este 19 de septiembre viene el espectacular Bingo Millonario con la Guardia Indígena y sus coordinaciones locales de Aguanegra, Chimborazo y Honduras. Allí con Gerson Camayo, es el coordinador zonal de los Kihuetengas de la Guardia, al igual que las tres coordinaciones de Aguanegra, de Chimborazo y de Honduras, que organizan este importante evento. Evento familiar. Estará iniciando las 12 del día para que vaya con toda la familia. ¿Dónde se pueden conseguir las tablas? Aquí en los estudios de Nuestra Voz FM 98.9, en la carrera tercera 141, Barrio Centro, en Morales. Y vamos a celebrar amor y amistad este próximo 19 de septiembre, sábado, Coliseo Cubierto de Morales, 12 del mediodía. Recuerde que las tablas, la numeración que lleva la tabla, debe coincidir con el registro automatizado que se tendrá. Un ejemplo, para poder garantizar la entrega de los premios y que sea de manera legal, no podemos entregar una tabla que... Un ejemplo, tengo aquí en mis manos la tabla 2983 y que por la casilla de la letra B trae los números 2, 6, 8, 14 y el número 3. 2, 6, 8, 14 y 3. Pues hombre, esta misma numerología viene en la tabla digital de la tabla 2983. ¿Cómo verifico que quien me está pasando la tabla sea el verdadero comprador de esta tabla y que tal vez no haya hecho fraude? ¿Por qué? Porque en su momento, en que me ganen con estos números, un ejemplo, la B, en la tabla que yo tengo en el sistema está primero el número 2, después el 6, el 8, el 14 y el 3. No me puede aparecer una tabla con el número... La tabla número 2983, por ejemplo, con los números invertidos, los números al revés. Esta trae 2, 6, 8, 14 y 3. No me puede aparecer 3, 8, 14, 6 y 2. No sería la tabla original. Eso se verifica, eso lo verifica uno en el sistema. Por eso a veces la demora, pero en la demora va la garantía de entregar realmente el premio a quien compró la tabla, no a quien de pronto puede hacer fraude. ¿Listo? Entonces, esos términos los tiene uno en cuenta para el día de la entrega de los premios. Que usted vaya confiado de que si su tabla sale ganadora, no va a haber una tabla gemela. No va a haber una tabla por allí entre los bandidos que quieran hacer de las suyas. Porque esta tabla se verifica los números tal cual aparecen. Primera, segunda, tercera, cuarta, quinta casilla. Deben aparecer tal cual está en el sistema. Eso para darle garantía a nuestros oyentes y a quienes van a participar del espectacular Bingo Millonario. Recuerde que son más de 100 millones de pesos en premios que jugarán este 19 de septiembre. Premio mayor de 15 millones de pesos en efectivo. 6 motocicletas XR150 modelo 2027. Una guadaña Husqvarna 143. Una despulpadora, una nevera, un televisor, un celular iPhone, una lavadora, una motosierra y premios sorpresa. El celular iPhone es un 17, ¿no? Ah, no, es que van a entregar. Es un 17. Premio sorpresa, valor de la tabla 60 mil pesitos. Así que los estamos invitando muy cordialmente. Las 2 de la tarde más 37 minutos, 2:37, 23 serán las 3. Avanzamos con toda esta programación del miércoles. Regálame una noche.
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Todo me huele a ti, sí señor. Las 2 de la tarde más 50 minutos, son las 2:50. 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Gracias a la gente que sigue reportando su sintonía. La gente de Mondomo, muchas gracias. La gente del Arenal, en el Arenal reportan su sintonía. El viejo flaco, don Alejandro. Saluditos para nuestra audiencia en el crucero Pan de Azúcar. La gente de San Roque, la gente de Lo Mavioso. La familia Cometa, en Santa Elena, municipio de Piendamó. Ahí el saludito para la gente de Santa Elena, hombre. Claro que sí, hombre. La gente que nos reporta sintonía y que sigue nuestra señal a través de www.nuestravozestereo.com. También muy amables. Jennifer, gracias. Jenny Judith Urbano. Juiciosito escuchándonos también, muy amable. Saluditos por acá, a ver. La familia Rivera. Tablas del bingo. Daniela Cleven Muelas. Saludo, Daniela, para ti. Por aquí también el saludo, a ver, reporte de sintonía desde la IPS Creek, aquí en Morales. Saludito para todos los dinamizadores del programa de salud. A nuestra audiencia en Veraneras, la gente de San Francisco, municipio de Cajibío. En Veranera, la familia Díaz. La familia Velasco. Desde San José Morales. Y por qué no, en San José Piendamó también nos escuchan. Saludos, saludos, saludos. ¿Dónde más? A ver. ¿Dónde nos escuchan? En San Isidro Morales, sector Los Daza. Señores.

Saluditos en Cali. Ay. Saludo para el maestro John Freddy Serna, al popular Cajón. A David Sandoval, el Gomitón. Ah, ¿cómo así? No es Vomitón, sino Gomitón. Y a doña Gert. Gieltrudes, dice aquí. Doña Gieltrudes, en Cali. Allá pues, saludo para todos ustedes. Gracias por la sintonía. En Antioquia también me escuchan. ¿Dónde? En los Andes, Antioquia, ¿no? ¡Ah, caramba! ¿Qué hacen a esta hora? ¿Cosechando o a qué se dedican? A ver, cuénteme. La gente de Antioquia. Claudia, que está en Antioquia, hombre. Muy amable. Qué rico, hombre. ¿Qué canción quieren escuchar? A ver, la gente que está en Antioquia. Saluditos por acá, a ver. La gente en La Vega Núñez. En Guapotón, la gente de Cacahual. Vaya. Saludos a la gente de Popayán. En Calibío. En Honduras. Lusaida Tombe Tunubalá. El viejo Alex, ahí en la Concordia. La Concordia en San Rafael, ¿cómo es? También nos escucha, claro que sí. El pájaro platanero, ¿cuál será ese? Voy a buscarlo acá. Diana Carolina Núñez. Al viejo Gonzalo. Ah, caramba, buena sintonía. Muchas gracias, Aileen Tunubalá. Don Luis Antonio Otero en el Mesón. Un saludito a la gente del Mesón, hombre. Siempre pendientes, claro que sí. Ah, caramba, me la puso dura. Pero así me gusta. Sí, señor, los retos. Fácil, Por aquí me solicitan, a ver. Ella. Vamos a ubicarla aquí en el sistema 98.9 FM. A las 2:56 minutos, sí, señores. Sistema que no me ayuda. No, ya lo vi con la canción a nuestro oyente. Listo, perfecto, aquí está. Ella, de... ¿De quién? ¿De Cumaros? Listo, perfecto. Las 2:57 minutos. 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
1: Las 3 de la tarde con 27 minutos, son las 3:27, escuchan ustedes nuestra

0: el modelo de cuidado de la salud para el pueblo NASA de la zona occidente del municipio de Morales Cauca se fundamenta en el fortalecimiento del saber ancestral mediante la práctica de la medicina tradicional y la autonomía alimentaria.
1: Como mensaje, pues, verduras, frutas para los niños a aumentar de peso, se les recomienda, se le hace la colada de plátano con leche y hojas de eucalipto, pues para que el niño aumente de peso. A la racacha lo mismo, se pone a secar, se seca, se muele y se le hace la colada. De distintas formas se le puede hacer en sopa, en colada, y eso, en eso estamos contribuyendo a un mejor desarrollo del niño.
0: Como ejes transversales, integrando el conocimiento occidental con el tradicional, brindando atención intercultural a los comuneros de la zona Uhualavitz. 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
1: 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En un programa anterior estuvimos hablando acerca de la caída del cabello. ¿Cuál es la causa hoy por hoy de la pérdida de cabello? Bueno, son muchas las causas, son muchísimas las causas. Hablamos de enfermedades congénitas, enfermedades enfermedades contagiosas, enfermedades terminales, pero una de las enfermedades más difíciles del ser humano hoy por hoy se llama estrés, ¿de acuerdo? Entonces el estrés, digamos, es una de las principales causas de la caída del cabello, o sea, el exceso de estrés, tanto físico como mental, es el causante de la caída del cabello y de muchas otras enfermedades. Mayoría, el 99% de las enfermedades son causadas por el estrés. Entonces, esto suele ocurrir por situaciones complicadas, como por ejemplo, estar en estado de shock después de un accidente de tránsito, después de haber sido diagnosticado con una enfermedad grave o una enfermedad terminal, tener un cargo laboral que implique muchas responsabilidades, no sabe cómo enfrentarse a esto, a aquello o a lo otro. Estas situaciones pueden alterar el ciclo de los folículos pilosos, haciéndolos caer, o sea, debilitándolos, y entrando entonces en una etapa de deshidratación del paciente. No siempre el estrés es la causa principal de la caída del cabello, sin embargo, puede empeorar la situación cuando la causa de la pérdida es otra, por ejemplo, como enfermedades terminales. ¿Estamos de acuerdo? ¿Qué hacer en un caso de esos? Es muy recomendable, yo les recomiendo intentar reducir la carga de estrés. participando, digamos, en actividades como caminar, bailar, hacer yoga, hacer ejercicio, hacer algún deporte. Esto con la finalidad de garantizar una mejor calidad de vida. De esa manera vamos a evitar otros problemas, problemas más graves que pueden surgir con el tiempo, como intestino irritable o quizás la depresión. Es muy importante que analicemos todo esto. ¿Estamos de acuerdo? Entonces, lo más importante en la vida es encontrar la causa del problema. Otro punto es aquellos que les gusta comprar por comprar en cualquier parte y generan una vitaminosis, como es el exceso de vitamina A o vitamina B o complejo B, ¿de acuerdo? Digamos que aunque sea relativamente raro, la ingesta excesiva de vitamina A o de vitaminas del complejo B pueden favorecer la caída del cabello, pero eso es de una manera, digamos, de una manera racional, es decir, no nos podemos exceder, ¿de acuerdo? Entonces, allí hay que tener en cuenta esto, ¿de acuerdo? Entonces, esta situación suele ser más frecuente en personas que abusan de la ingesta de suplementos nutricionales que contienen ese tipo de vitaminas por un largo tiempo, por un periodo de tiempo extenso, digamos mucho tiempo, y hace que se presenten este tipo de situaciones. Lo mejor es consultar antes de automedicarse. Es muy importante que analicemos esos puntos para que no tengamos ese tipo de problemas. ¿Qué debo hacer? ¿O qué debemos utilizar? ¿O qué suplementos alimenticios nos ayudan sobre la orientación de un profesional? ¿Cómo nos puede ayudar mejor un profesional en el área de la salud para que este problema se detenga? Hay que, de alguna manera, exceder la dosis de las medicinas que estamos tomando. Hay que mirar cómo dosificamos un tratamiento. ¿Cuáles son las vitaminas que debemos tomar y en cuánto tiempo y por cuánto tiempo? Si estoy preparado para tomar estas medicinas o no. O tal vez estoy excediéndome con la dosis, estoy ingiriendo dosis muy elevadas de estas vitaminas y quizás esa sea la causa. Por eso es muy importante, primero, antes de medicarnos, consultar realmente con alguien que tenga experiencia. La caída del cabello es relativamente muy común, digamos, cuando la mujer está en periodo de lactancia, o sea, está amamantando un bebé. Entonces, después del parto, automáticamente se ven muy expuestas a la caída del cabello. No solamente por los cambios hormonales que continúan sucediendo en el organismo, sino por el estrés del parto. Generalmente, esta caída de cabello surge en los primeros 3 meses después del parto y pueden durar hasta 2 meses después del parto. Así que es muy importante que eso lo analicen muy bien y lo tengan muy en cuenta, estimados oyentes, para que sepamos que la caída del cabello luego del embarazo es muy normal y ocurre en prácticamente todas las mujeres, principalmente aquellas que están durante el periodo de lactancia materna. La pérdida de las hebras pueden comenzar alrededor de 3 meses después del nacimiento del bebé y es el resultado de las intensas alteraciones hormonales que ocurren en esta fase de la vida de la mujer. Así que tienen que ser conscientes de que ya es algo natural y no preocuparse por eso, estimadas oyentes. Pero lo más importante es ayudarse desde muy temprano para evitar esa caída de cabello. Es importante consultar también con el dermatólogo para que se realice una evaluación del cabello y de sus características para que de esa manera pueda indicarse el tratamiento adecuado para combatir la caída y favorecer el crecimiento saludable del pelo sin que haya interferencia en la lactancia. Pero lo más importante es tratar de hacer un tratamiento antes de o cuidarse muchísimo en esa parte, saber qué medicamentos toma y qué es lo que realmente va a tomar, porque tenemos que analizar la causa de la enfermedad, la causa del problema, porque si lo miramos como problema, pues es un problema, pero si lo miramos como enfermedad, pues es una enfermedad. ¿Cuál es el origen? Eso es lo que no sabemos, si es polvo, si es cáncer, si es una desnutrición aguda, severa o crónica, ¿no? Puede ser una deshidratación, puede ser el estrés, puede ser una depresión, bueno, son muchas las causas. 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Que Dios los bendiga, gracias por escucharme, les deseo la mejor de las tardes y hasta una próxima oportunidad.
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2: Hoy tenemos en Colombia a las 4 de la tarde, 28 minutos, 4:28. ¿Qué tal, amados? Una vez más, saludarlos de una manera muy especial a todos ustedes. Bienvenidos a este programa Voces de Júbilo, un espacio que lleva con ustedes ya su trayectoria, bendito el nombre del Señor. Y aquí estamos una vez más saludándolos, compartiendo con ustedes, dándole gracias a Papá Dios por esta tarde hermosa y bonita que Dios nos da hoy, ¿verdad? Una tarde soleadita, rica hoy. También aguacerito. También aguacerito hoy, de pronto para acá no, pero para donde estaba sí cayó agüita hoy. Vereda El Rosario, 4:29 minutos. Radio para todos en esta tarde, bienvenidos a este espacio. Mi Dios les bendiga a todos a esta hora. Gracias por acompañarnos y gracias por seguir con nosotros día a día. Tardes, mañanas, qué bueno es Dios para con todo, ¿no? Bendito el nombre de Cristo, bendito el nombre del Señor. Bueno es Dios para con nosotros. 4:29. Agradecimientos, el apoyo especial en esta tarde del Cabildo de Honduras, la Consejería. Gracias a cada patrocinador. Y también a la máxima autoridad que son las comunidades. Gracias a ustedes, comunidades. Dios los bendiga. A cada oyente, un abrazo para usted, amado. De verdad que usted es el héroe en estos medios, ¿no? Por sintonizarnos, por acompañarnos cada tarde. Mi Dios les bendiga, les acompañe. Dios los ayude, Dios les dé mucha fuerza, mucha fortaleza a todos en esta hora. Muchas energías también, porque después de una larga jornada de trabajo, pues qué importante es descansar, ¿no? 4:30, así que bienvenidos una vez más todos ustedes. Dios les bendiga a todos a este programa, ¿no? Gracias a los que se conectan también a través de este programa. Mi Dios les bendiga a todos ustedes a través de estos espacios. Compartimos con ustedes día a día. Bendiciones, 4:30 para todos. Bienvenidos.

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Tenemos en Colombia las 4 de la tarde, 43 minutos, 4 con 43 minutos, bueno, 17 minutos. Ya nos separan de las 5 de la tarde, ¿no? ¿Cómo pasa el tiempo? ¿Cómo pasa esta hora, este momento? Agradecemos a todos a esta hora. Su amable sintonía, su compañía en esta hora a través de los 98.9, nuestra voz estéreo, la radio de todos y para todos a esta hora. Les comento, amados oyentes de nuestra estación 98.9, que el Comité de Caldas, bueno, ya invita a la cosecha cafetera en Caldas, ¿no? Ya usted puede ir tomando su maletica, los que siempre pues salen hacia estos lugares. Y bueno, puede comunicarse usted primeramente al 312, ¿no? 312-631-0443, repito el número, 312-631-0443. Usted ya puede comunicarse de ya con el Comité de Cafeteros de Caldas. ¿Para qué? Porque, bueno, pueden cuadrarlo del transporte. Anteriormente lo hacían así, ¿no? Cuadraban transporte, a veces les daban el transporte y así. Bueno, usted solamente llegaba allá donde le informaban y bueno, ahí inmediatamente pues usted ya queda contratado con el Comité de Caldas para esta recolección de café. Se garantiza buena cosecha, se garantiza buena alimentación, buen alojamiento y buen trato, ¿no? Talento humano. Son las 4:45 minutos, se los esperamos entonces en la cosecha Caldas. Ya va a empezar, ya está empezando los primeros graneos. Ya usted puede decir, bueno, dentro de 8 días, ya nos vamos, dentro de 15 días ya salimos para Caldas entonces a coger el buen café. 4:45 minutos, radio para todos en esta tarde. Muchas gracias a cada familia, a esta hora, a la gente que se conectan con nosotros a través de los 98.9 FM, nuestra voz estéreo, radio para todos en esta hora. Agradecemos a todas nuestras amas de casa, también enviamos un saludo muy especial a usted, ama de casa. Que Dios le bendiga a usted, porque sabemos cómo nuestras amas de casa trabajan tanto, ¿no? Desde muy temprano, bendito Padre. Que Dios les dé mucha fuerza, mujeres esforzadas y valientes, mujeres virtuosas. Que Dios les ayude, bendiga esas manos y bendiga esa canasta, bendiga su arteza de amasar y halle gracia, mujer varona de Dios, delante de mi Padre Celestial. Porque lo más importante es la gracia del Señor, hermano, que todo. Como dice la palabra del apóstol, bástate con mi gracia. Son las 4:46 minutos, redobra a todos en esta tarde. Agradecemos hacia todos a esta hora, como siempre. Gracias por su compañía en esta tarde hermosa y bonita que compartimos con ustedes. Basta de pecar, una canción de los hermanos de Vía.

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2: Son las 5 y 7 minutos.
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Sus ojos van a las páginas inmortales de la Biblia, fuente de bellos consejos y de gran sabiduría. Entre un cúmulo de historia de repente encontraría de aquel trágico romance entre Sansón y Dalila.

Jamás en su existencia bebería vino ni sidra. Dar libertad a su pueblo era misión de su vida. Y el Espíritu Divino de manera repentina empezó a manifestarse siendo un joven todavía, a fin de sacar al pueblo de la pesada ignominia. Grandes victorias llenaron el álbum de sus conquistas. En cada lucha dejaba muestra de la bizarría, cual indomable centauro el titán se defendía y el miedo del enemigo por sus victorias crecía. Era tan descomunal la fuerza que poseía.

Armaron el anzuelo con la carnada precisa. Muy solícito llegaron los príncipes a Dalila, con una gran recompensa la cual sería concedida si lograba con su astucia y con su zalamería que el héroe le confesara el secreto de su vida.

adormecido, recostado en sus rodillas, y aquel que salió por lana encontró al que lo trasquila. Fue así que mordió el anzuelo, mas la carnada se iba. Al ver que sus enemigos se le vinieron encima, Sansón quiso defenderse como otras veces lo hacía, pero quedó derrotado porque fuerzas no tenía. Los filisteos jubilosos le echaron mano.

Viendo sus corazones rebosantes de alegría, una colosal idea de repente les nacía, pues trajeron a Sansón con el cual se divertían, porque jugaban con él cual si fuera una gallina. Sansón habló a aquel muchacho que le sirviera de guía. Hazme palpar las columnas de la casa, le decía.

Trágico fue el romance entre Sansón y Dalila. Cómo arrastra la corriente al camarón que dormita. Una mujer fue el fracaso del hombre que fuera insignia, pues la última.

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Las 5 de la tarde, 24 minutos, 5:24 minutos en la radio de todos en esta tarde hermosa que Dios nos da hoy. Nos bendice, gracias a cada uno de ustedes. Dios los bendiga, amados, amadas de Dios. Gracias por seguir esta señal de nuestra voz estéreo. Radio para todos, 5:25. Qué bonito es el Señor, qué bueno es Dios para con nosotros. Bendito Padre. Recordarle, amados oyentes, que llegó la cosecha cafetera en Caldas, ¿no? Las personas que les gusta, las familias, los jóvenes, en fin, bueno, las personas que quieren ir a recolectar café, está muy bueno, buena cosecha, buen precio, buen alojamiento, buena alimentación, buen trato, ¿no? Por favor, cualquier información, comuníquese al 312-631-0443, Comité de Caldas. Llegó la cosecha en Caldas. Son las 5:25, si Dios lo permite, mañana estaremos en punto de las 5 de la mañana con ustedes, ¿no? Y agradecido con mi Padre. Agradecido con mi Padre, hermanos. Feliz, contento de darle gracias a Dios. Feliz, como siempre. Agradecimientos a Papá Dios. Gracias a mi Rey poderoso, que nos permite y nos regala este lindo espacio, esta tarde, este tiempo. Cada oyente, cada hogar, cada familia. Muchas gracias. Mi Dios les bendiga a todos ustedes en esta preciosa tarde. 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
1: Son las 6:09. 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